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2: Esta es la hora.
3: Esta es la hora en su Radio Carnaval. 20 horas con 7 minutos.

No se olvide nuestro número 84-89-09-79 para que lo tenga ahí. Qué rica esta canción, me gusta. Me gusta esta canción. Cuando escuchen a Maluma y escuchen la canción Carnaval, acuérdense de mí, ¿vale? Cuando estén ahí en un momento de tristeza, cuando digan, puta, no me sale ni una la concha. Pero Monochito una vez dijo que pusiéramos la canción de Maluma Carnaval y la baile. ¡Báilela! Va en el auto, mueva el, la pompis. Así, así, así. Tiene que ir haciendo ejercicios de cachete. No, no, no, de pompis, de pompis, de pompis. ¡Dale! ¡Vamos arriba! ¡Escucha la Carnaval! ¡Le inyectamos! ¡Pum!

Saludos a mi amiga Valesca, que va en la sintonía de la carnaval. Habrá terminado el quincho, mi compadre, ¿no? Pues el quincho va grande. Tiene que ser un quincho muy grande el Claudio, ¿eh? ¿Cómo hace 5 años que está construyendo? Valesquita, ¿cuándo va a invitar a la casa? Si terminando el quincho es Claudio. ¿Valón, cómo año? Hace 4 años me viene diciendo lo mismo. Tiene que estar construyendo el tremendo quincho, güey.

lo mejor en el quincho. Ah, Claudio, a lo mejor me va a decir, comparito, lo invito a un disco con marisco, pero tengo que ir a buscar el pescado a la Antártica. Y de aquí que vaya a la Antártica. Yo creo que por ahí va la cosa. Tan grande el quincho.

está rica la gana. Lo malo se va de carnaval. ¿Han escuchado la canción nueva de la Coti Quintanilla? ¿Han escuchado la canción nueva de la Coti Quintanilla? Se llama Déjalo. Esta es una canción y un tirón de oreja para todas aquellas personas, chiquillos, cabros, pórtense bien, cabrón. Por Dios, es que nos falta ese hombre que anda por ahí portándose mal. Y a nosotros, al saco, a todos los que los portamos bien.

0: ¿Se dan cuenta? ¿Se dan cuenta? Si se portaran bien, estas canciones no existirían. Sobre todo esos ingenieros sonidos ahí que andan mirando ahí los shows, sobre todo cuando... Ingeniero sonido, eso. ¿Quiere que le des más volumen?
1: ¿Cómo?
0: ¿Quiere que le des más volumen para que te escuche bien?
1: ¿Cómo?
0: Ven, acércate. Ya, así empiezan. Ven. Mira, mira, mira la tremenda mesa digital que tenemos. Oh, ¿quieres saber cómo funciona? Sí, me encantaría. Ven, pasa. Y ahí parte la voz.

0: Morocho, si las mujeres se portaran bien, no hubiesen existido los temerarios.
1: ¡Oh! Atento acá.
0: Oye, Morocho, y si las mujeres se portaran bien, no hubiesen existido los temerarios. ¡Oh!

0: hombres se portaran bien, no existiría la Shakira. Ahí se la dejé en la mesa.
1: Ya, pero ¿para qué se la diga?
2: Buena, morochito, ¿cómo estáis?
1: Hola, hola.
2: Oye, pero era mejor lo que pidió el amigo, The Baby con Pink Floyd.
3: Buena, morochito. Oye, consulta.
1: Sí, sí.
3: Y si estoy haciendo el delicioso y suena la canción ahí a través de los parlantes de ese lugar que conocen muy bien todos, también me tengo que acordar de ella.
4: Hola Germán, hola Germán, oye, tócate una de Tommy Rey o la Pachuco y la Cuna Can.
1: Excelente.
2: Ay, Dios mío. Oye, morochito, si los hombres se portaran bien, no existiría la canción Rata de Dos Patas, pues.
1: Ya, pero no se diga. ¿Para qué se diga si no?
5: Ese tema le gusta a usted, pues, amigo morocho, el de los temerarios.
1: ¿Cuál?
5: Usted cantaba para San Felipe ese tema, parece, ¿no?
1: No. Sí, pues, por eso me refrié, pues.
6: Ya, Manecito, para que nadie pelee,
1: sí.
6: Déjame un Pimpinela.
1: Pimpinela, ¿verdad? Sí.
6: Te habla aquí Mauricio.
1: De eso.
7: Oiga, morochito, si los hombres se portaran mal y las mujeres también se portaran mal,
1: ya
7: no estarían los cómplices del amor.
1: ¡No!

Estamos en vivo en su radio Carnaval. No se olvide, 84-89-0979. Ese es nuestro número a esta hora de la tarde. No, no se olvide que hoy día hay karaoke, ¿ah? No se olvide que hoy día tenemos karaoke. Nuestro número, 84-89-0979. Seguimos. 84-89-0979.

Hola, Morochito, ¿cómo estás? Espero que estés bien. Mándale saludos a mi compadre Davis. Que tenga una excelente tarde, compadre. Así que hágame reír harto nomás, amiguito. Así que bendiciones. Ya son las 7:04. Todavía no empezáis.

0: no te he escuchado mi jefe. Son las 20 horas con 29 minutos. Ahí está su radio Carnaval. No se olviden que hoy ya tenemos karaoke. Karaoke. ¿Quién va a participar en el karaoke el día de hoy? ¿Quién va a participar?
1: Yo. Ah. Si las mujeres se portaran bien y los hombres se portaran bien.
0: Ya.
1: ¿A quién salvaría el caballero de arriba?
0: ¿Cómo?
1: ¿Sí? Si las mujeres se portaran bien y los hombres se portaran bien. ¿A quién salvaría el caballero de arriba?
0: ¿A quién salvaría el caballero de arriba? ¿Y por qué? ¿Qué está insinuando, amigo? ¿Qué está insinuando que el caballero de arriba vino a buscar a los malos? No, yo no. No.
2: Ay, cabroncito, me tiene bloqueado yo. Me tiene en pausa, me tiene eliminado.
0: ¿Por qué?
2: Dígame, coño. Así no lo molesto. Yo. Ya, listo, le va.
0: Está mal este caballero. Amigos, se tomó la presión hoy día, ¿no? Vamos a saludar a esta hora de la tarde. Hola, Monochito, ¿cómo estás?
3: Bien.
0: Oye, quisiera mandarle un saludo a mi esposo. Se llama Francisco Savera. Que va en el camión a Santiago de su señora Jessica. Dígale, por favor, que lo quiero mucho. Postdata. No le diga, por favor, que le puse un GPS abajo de la... Ah. Panchito, te digo al tiro. Lleva un GPS para... No, yo tengo que ser leal con mi... Con mi sangre. Panchito, ¿sabes? Igual toque. Lleva un GPS. Si te ocurra pasar para allá, pan de bolsa ahí. Me habéis mandado la foto ahí. Ah, no, no va sin nada. Pasa de narco, no más. No, si Panchito sabe, no. Monochito, mira, va, me manda una foto ahí. No. Panchito.

Estamos en vivo, señoras y señores. 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Yo no quiero acusar al dueño de ese local, pero una vez cuando yo estaba acá en la radio, estaba, no, no, me dijo, bueno, chino, carnavalazo, le voy a llevar un regalito, un buen vino, me dijo. Lo voy a decir públicamente, un buen vino. Dije, pero Toñito, yo no consumo alcohol. Pero le dije, ¿sabes qué, Toñito? Ya llévalo igual por último para guardarlo ahí de recuerdo. O para decir, eso me lo regaló Toñito Pre. Llegó el carnavalazo. Lo primero que veo es una persona abrazada a un poste. No, no es Toñito Pre. Pero bueno, aunque quiero sacarme esto de acá adentro del corazón, así porque... Y ya dije, Toñito Express, lo voy a conocer. Y de repente, oiga, él es Toñito Express, buena, compadre. Pasó una hora, dos horas, y se me estaba haciendo el Larry. Pasaron tres horas hasta que yo le dije, no, esto yo no puede ser ya. Compadito, ¿cómo está Toñito Express? Buena, Orochito, compadre, aquí. Oiga, y lo que usted le dije, care palo, y que me deje mentiroso. Compadito, y lo que prometió, y empezó. No, que aquí, que allá. Ah, por último, un completo, le dije yo, que trae calaverito, porque como le hiciste trabajar hasta tarde. No, seguro, seguro, seguro. Bueno, llega calaverito. Mejor no digo nada más. ¿Para qué? 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

Soñito me lo oí. Morochito de ahí, de ahí. Ya, pero de verdad, sí, si yo no. No compare, morocho, ¿qué le dije yo? ¿Se lo prometió o no?

13 días. Para mí que lo que mío ya Toñito Pre. Bueno, tenés que aguantarme hasta el otro carnavalazo. Igual como lo que dijo la señorita que trabaja ahí.

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3: Esta es la hora.
4: Esta es la hora en su Radio Carnaval, 20 horas.

20:44 minutos. ¿Estás en la panadería? ¿Estás en el servicentro? ¿Estás en el taxi? Yo la conocí en un taxi. Saludos para todos mis amigos de los colectivos. Hasta ahora, ¿cómo están los colectivos de Villa Nevada? Uy, ¿qué será de Guasito Jaime? Hace tiempo no será. Se habrá rehabilitado. El otro día me decía que no, que él se quería rehabilitar. Lo que pasa que decíamos, no, chido, yo me quiero puro rehabilitar, ¿no? Pero estos cabros aquí me... Sí, un saludo para Guasito Jaime, saludo para el Danilo, saludo para todos los amigos de la locomoción colectiva. ¿Cómo le habrá ido el Cristian Matador ayer en el partido? Le habrán pegado muchos pelotazos, ¿no, mi compadre? Porque, perdón, ¿él iba a jugar o iba de pelota? O sea, no, no.

Morochito aquí, tus fans de su programa. Queremos que nos saluden porque nos dan el ánimo. Estamos aquí en la última nochera y ya nos vamos con el merecido descanso. Minera Cerro Negro, eso. Control de calidad, la Javi y la Billy. La más sexy acá del Minera Cerro Negro.

0: Te creo.
1: Buena, compadre Morocho.
0: Buena, compadrito.
1: Una alegría escucharlo, amigo mío.
0: Muchas gracias.
1: Así nomás fue, pues, tío.
0: No le puedo creer.
1: Dejé todo lo

Monochito, hoy a las 21 horas con 23 minutos, eclipse lunar. La sombra de la Tierra se pone a frente de la Luna. ¿Qué le va, cómo le va a poner? ¿Qué le va a poner? A ver. Destaquemos bien la cosa. ¿Cómo? ¿Qué le va a poner la Tierra a la Luna?

0: Hoy día tenemos karaoke. Karaoke. Hola.
1: Ya vacilé, tomé todo lo que diera cuando estaba acá.
0: Ya.
1: Ahora mis 50 años ando en los caminos del Señor.
0: Mira qué bueno, otro aquí Sergio.
1: Casa,
0: mira.
1: Pega, pega, trabajo.
0: Mira.
1: Casa.
0: Mira.
1: Así que nada que hacer, pues, Morochito.
0: Qué
1: yo,
0: bueno.
1: Pura casita nomás, pura qué casita ahí tranquilito yo nomás.
0: Qué bueno.
1: Antes no, yo ya me la topé, así que ahora estoy en los caminos del Señor.
0: Mira, mira. Amén. Uy, sí que estoy pensando seriamente en mira, aquí ya tenemos dos rescatados, ¿ya ves? Aquí tenemos dos rescatados. Guasito Jaime y mi compadre Cristian. Mira, qué maravilloso, Señor. Gracias, Señor, por esta bendición de las comunicaciones. Ya hemos salvado a dos ovejas negras que teníamos.

0: nuestro propósito aquí en la Radio Carnaval. Ya hemos dos ovejas descarriadas que teníamos por ahí. Ya las tenemos aquí. Mira qué bueno. Hoy, primera vez en estos 9 años, dos ovejitas que ya van por el camino. Qué bueno, qué bueno.
1: Buena, compita Morochito, aquí tanto tiempo que no lo escuchaba. Oiga,
0: ¿qué dígame?
1: Pasa que estuve como 6 en cana, ya no tomo nada.
0: Mira, mira.
1: Morochito, un saludo para Anita ahí, si podéis ponerte un tema de los Viking 5.
0: Ya, amigo, mira.
1: De Provenciana.
0: Mira, ya, amigo, mira.
1: Saludos.
0: Mira, ahí tenemos otra mezcla descarriada. Gracias, señor. Mira cómo es la cosa. Hoy día están corriendo milagros. Hoy día están ocurriendo milagros. Ya llevamos tres ovejas.
1: Sí. Ese está más perdido que el Michel celebrando el gol de la Española. Alabado sea el señor.
0: Alabado sea el señor. Tres.
2: Bueno, hola, Morochito, saludos desde Quilpue City.
0: Mira, mira.
2: Bueno, y también estoy rehabilitado.
0: Mira.
2: Ya no tomo en botella, ahora tomo en vaso.
0: Bueno, en esa oveja la tenemos a medio morir saltando ya. A medio morir saltando tenemos oveja.
1: ¡Arrepiéntete!

0: No sé qué pasa hoy día, cabros, pero hoy día es la...
1: Marochito, sí. Yo también me sumo.
0: Sí, también, mira.
1: Hoy día mando yo en la casa.
0: Mira, mira. No sé si este... Es de ese... efectos del eclipse.
2: No, el Danilo no pasa nada.
0: No.
2: Va a estar toda una vida y no va a salir bien.
0: No. Plata perdida, y si te acompaña ahí con el Danilo, plata perdida.
3: Va a llegar el carnavalazo de Viña, gallo, y se van a perder todas las ovejas. Vas a volver de nuevo.
0: No.
4: Todos esos rehabilitados que has conseguido tú,
0: sí, sí,
4: ha sido porque no la has pillado más en el clandestino.
0: Hola.
5: Marochito, buenas noches.
0: Sí, también.
5: Hola, Luis.
0: ¿Usted también quiere...?
5: Yo me porto muy bien.
0: Mira, Marochito, no, mira qué bueno. Mira, ahí tenemos otro rehabilitado. Oye, esta noche ha sido maravillosa, güey. De verdad.

0: Hola, amigo, ¿cómo estás?
1: Hola.
0: Estamos jugando.
1: ¿Lota?
0: Lota con Bernie.
1: ¿Ya?
0: La Carol.
1: ¿Ya?
0: La Camila y la Fresia.
1: Ya, mi amor.
0: Le invitamos a jugar Lota.
1: Lota, Lota, Lota.
0: Ya, cuídese, bendiciones, chao. Aurora.
1: Lota, Lota, Lota, Lota, Lota, Lota, Lota. Estamos jugando a Terna, Cuarterera, Quintanilla.

0: A ver, para. Repíteme el audio.
1: Hola, amigo, ¿cómo estás?
0: Hola.
1: Estamos jugando Lota con Bernie.
0: ¿Ya?
1: La Carol,
0: ¿ya?
1: La Camila y la Fresia.
0: ¿Ya?
1: Le invitamos a jugar Lota. Ya, cuídese, bendiciones, chao.
0: No. Aurora. Que yo sepa, ustedes la última vez no me invitaron al cumpleaños. Lo tengo aquí anotado en mi corazón. De hecho, lo tengo destrozado todavía. Sobre todo en el cumpleaños de la Bernie. Bernie, todavía no creas que la pizza que haga aquí, ¿no? Todavía me acuerdo. Yo me acuerdo.
2: La que más se escucha.
0: Yo me acuerdo.

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1: No se olvide que ya viene el karaoke. ¿Quién va a cantar? ¿Qué me dice mi amiga? ¿Qué me dice?
2: Entonces lo invitamos para la ramada del 18. Ahí se la mando, ya está lista.
1: No, pero yo quiero saber por qué no me invitó al cumpleaños. Si usted misma dijo que me iba a invitar, Juanito, porque yo me acuerdo que la Beni estaba de cumpleaños. Yo me acuerdo que estaba de cumpleaños en la semana, le canté hasta el cumpleaños feliz. ¿Qué no hice por la Beni? Y la Beni después... Ni la Beni se acordó. Y usted menos, así que... Y ahora así como de premio de consuelo, así para que yo no diga nada, me dice...
2: Ya, entonces lo invitamos para la ramada del 18.
1: No.
2: Sí, ahí yo... se la mando, ya está lista.
1: No, yo en las fiestas patrias, yo estoy, tengo la agenda cerrada para estar animando, mi amor. Voy a andar ahí ya piruteando, así que... Para todos los atención, para todos los hermanos, para todas esas ovejas que se quieren recuperar con Morocho Sabrosón, porque amigo, yo te quiero decir una cosa. Tú que me estás escuchando,
3: busca el camino del Señor, Morochito.
1: Mira,
3: buscadlo.
1: Mira. Mira, ¿escucharon, no? Sí, ven. Si yo estoy conectado con la radio arriba, cabrón. Miren. Aquí está, pónganle nomás, compañero.
3: Buscar el camino del Señor, Morochito.
1: Sí, señor.
3: Buscarlo.
1: Sí, señor. En eso estoy. Solamente estoy invocando a estas ovejas perdidas que me están escuchando. Sí. Te acompaña hasta ahora de la noche. No, voy a cambiar el nombre. Te acompaña el Beato Morocho Sabrosón. Estamos listos.
4: Morocho.
1: Sí.
4: Escuché tu llamado.
1: Mira.
4: Quiero salir de este camino.
1: Mira.
4: Yo seguí contigo como sí. Pastor.
1: Acá, ven. ¿Qué pasó?
4: Voy a salir adelante, Morocho.
1: Para.
4: Tú eres mi guía.
1: Vamos. A ver. Retrocede. A ver, ¿por qué vamos a decir? A ver.
4: Yo seguí contigo como pastor. Voy a salir adelante, Morocho.
1: Me imagino que ese debe ser la oveja Mecha. Mi compadre Mecha que... No, Mecha. No lo malinterpreten, yo creo que mi compadre estaba destapando una bebida energética, una vida...

0: seguir los caminos del Señor.
1: Arrepiéntete o pereceréis en la tiniebla del ¿Aló?
2: Morocho. Va una niña a la iglesia a confesarse.
1: ¿Ya?
2: Esta niña era bien pecosa, peca por todos lados.
1: No tengo palabra.
3: Morochito, la Bactiloca no la salvan jamás de los jamases.
1: Esa oveja me salió medio azúcar. Tenemos que ir a la pausa, chiquillos. 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
2: Esta es la hora.
3: En su Radio Carnaval ya son las 21 horas con 15 minutos.
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No se olviden que ya viene el karaoke, ya se viene el karaoke, ya se viene el karaoke, ya se viene el karaoke, ya se viene el karaoke, ya se viene el karaoke, ya se viene el karaoke. Ya se viene, ya se viene, ya se viene el karaoke, ya se viene, atención, para que preparen gargantas.

Morochito. Te saluda Morochito. Te saluda la IA. ¿Cómo estás? ¿Sabes? Me gustaría mucho participar hoy en el karaoke. Soy muy buena cantando.

0: No vamos a cantar obviamente esta canción, pero ¿quieren practicarla un ratito? ¿La quieren practicar para que nos digan Morochito? Ya ahí ustedes ven si van a participar o no van a participar, si es cosa de gusto de cada uno. Pero les queremos contar que es una canción muy fácil, una canción que yo creo que el 80, el 90% de los que están escuchando en la Radio Carnaval se lo debería saber. Se lo debería saber, ¿sí? Bien, vamos a practicarla. Pueden cantar de a uno, de a dos, de a tres, de a cuatro, de a cinco, de lo que ustedes quieran. De verdad, pueden juntarse para cantar en la alegría y ya. Así que esta es la canción. ¿Por qué? Porque ya tenemos, ustedes saben que nosotros ya comenzamos, miren, el 26 de marzo empezamos con el karaoke. Ana Gabriel, Leodán, Camilo VI, Antonio Ríos, Sergio Dalma, Marco Antonio Solís, Chayanne, Ana Gabriel, La Noche, Pandoras. Esta canción que tocamos recién también sonó. Los Vázquez, Noche de Brujas, Ricardo Arjona, Marco Antonio Solís, Ana Gabriel, Lucho Barrios, Maná, Chayanne. Y ahora, señoras y señores, redoble de tambores. Porque la canción del día, practíquela, no la envíe. Practíquela, ustedes van a decir, puta Morocho, la cancioncita que elegiste, güey. Ya, pero si es una canción muy fácil. Aquí no andamos buscando mi nombre, es, ¿no? Ni fiebre del canto, ¿cómo se llama la cuestión? El mafo. Y todos esos programas que no, si mi nombre es, ni yo soy, no. Cántela usted tranquilo, nosotros no sabemos. No damos nombre, no damos de dónde vive, nada, solamente participe. ¿Ya? Estamos conversando ahí, a ver si nos vamos a regalar, a lo mejor vamos a regalar un completo. No, a lo mejor. A lo mejor vamos a regalar un cacho chicha, ¿no? Estamos conversando. Ya, pero para que la practique, para la que. ¡Qué buen tema!
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0: 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Chiquillos, vamos a hacer una pequeña pausa y vamos a volver al tiro porque ya se viene el karaoke, ¿vale? Monochito, ¿cómo es el karaoke? Muy fácil, ustedes tienen que cantar y enviar la canción cantadita, sí, por ustedes a través de el WhatsApp. Ya así ustedes ponen grabar ahí y ni un problema y ustedes me envían la canción. Y yo me voy a escuchar por la radio, sí, pues si esa es la idea, pero nadie va a saber que es usted, pues amiga. O amigo, nadie va a saber. Participe. Vamos, carnaval. Ya vuelvo.

Morochito, mándale un saludo para los patitos, el Rodrigo y el Nero, que van a jugar a la pelota. ¡Buchun Cabí! Y el Valentín. Saludos, Rodrigo. ¿Cómo, cuál Rodrigo, mi amigo? Saludos al Negro también. Negro, vamos, Negro, vamos, Negro. ¿Cómo va a jugar la pelota, Buchun Cabí? Anda a trabajar al delivery, weón. Ahora me vengo a pegar la agachada. Ahí llama Pantela Majo y el Negro, llama. Está, está cerrado. Está la deseo. ¿Cómo está el Negro? Después uno lo ve en el centro, el Quintero. Negro, ¿cómo está ahí? Cansado, weón. Mucha pega anoche. Sí, weón. ¿A dónde está cansado? ¿Dónde está jugando la pelota, todo?

Esta es la hora. En su Radio Carnaval ya son las 21 horas con 40 minutos.

0: Ya, estamos listos para el... Estamos listos para el karaoke. Ya, perfecto, que le vaya bien, chiquillo, aquí. Canten lo que más puedan. Si canta 1, 2, 3, 4, no importa. La idea es participar. 1, 2, 3, karaoke es.
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1: Pelo.
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1: Besos.
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1: Allá.
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1: Ah.
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1: Hijos.
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1: Ese es mi tono de feria, Muchas gracias.
0: Ella ya me olvidó.
1: Ájale, atento acá.

0: enganchaste, ahí la enganchaste, ahí la enganchaste.
1: Yo no puedo olvidarla.
0: ¡Eso! Por fin le chuntaste la canción. Ahí está, ahí está, ahí está, ahí está, ahí está, ahí está, ahí está. Eso, Dilina. Vamos, póngale.
1: Y aquí caminando.
0: Eso. Ahora la enganchaste al final.
2: Ella ya me olvidó.
0: ¿Cómo?
2: Yo la recuerdo ahora.
0: No tan rápido.
2: Era.
0: ¿Cómo?
2: 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Su anochecido pelo. La di da da da da da.
0: ¿Cómo es eso?
2: La di da da da.
0: Andaba buscando la palabra tarira da da da. Hola.
2: Ella ya
0: era.
2: Olvidó.
0: Pensé que me está diciendo hola.
2: Yo.
0: Ya.
2: Yo la recuerdo ahora.
0: No tan rápido.

0: Hasta esa parte más falda, la, la, la, la. Ella.
1: Yo no puedo evitarla.
0: Muchas gracias, mi amor.
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0: Mira. Mira.
2: Yo no puedo olvidarla.
0: Mira,
3: Ella. Ella ya me olvidó. Yo.
0: Mira.
3: Yo la recuerdo ahora.
0: Compadre, disculpe amigo, obviamente no voy a revelar su nombre, pero disculpe amigo, usted está
4: costanera.
0: Tiene un bypass puesto ahí que que no hace, mire, escucha.
3: Ella. Ella ya me olvidó. Yo.
0: Ahí está, ¿viste? Amigo.
3: Yo la recuerdo ahora.
0: Bueno. Cuidado ahí con él. Acá en total. Atento acá, atento.
5: Ella ya me olvidó.
0: Toma.
5: Yo la recuerdo ahora.
0: Engánchala.
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0: Engánchala, bobo.

0: están enganchando muy tarde, bobón. No, gracias, amigo. ¿Qué pasó aquí?
1: Ella ya me olvidó.
0: ¿Qué pasó aquí?
1: Con el morochito.
0: Mira.
1: Y me dejó solito.
2: Ella.
0: Mira.
2: Ella ya me olvidó.
0: No, no, ya sabemos ya. Próximo participante. Porque...
2: De aquellas caminatas. Ella ya me olvidó. Yo la recuerdo ahora. Era.
0: Yo ya sabía quién era. Yo sé quién es.
2: Era con sí. La primavera.
0: Yo sé quién es.
2: Era.
0: Yo sé quién es.
2: Era.
0: Era.
2: Ya vamos con guía.
0: ¿Ah?
2: Mía. Mía. Ya vamos con hijos. Hijos. Después fui a la Paramio.
0: Estaba esperando en algún minuto y a caer hasta tarde. Vamos. Vamos. Dice.
3: Ella.
0: Toma. Engancha.
3: 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Yo.
0: Engancha.
3: Yo la recuerdo ahora. Era.
0: Para. Para.
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0: A ver, repite, vamos al bar.
3: Ahora. Era.
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0: Ay, para, retrocede.

0: montañas.
1: Mira.
0: Y soñamos con hijos.
1: Toma, mira.
0: Que nos
1: aquí
0: robó la playa.
1: Afírmate, vamos, dice.
0: Ella ya me olvidó. Yo
2: miraba.
1: Muy bien.
0: Yo no puedo olvidarla.
1: Muy bien. Amiga, acuérdese ahí que le está sonando el sapito ahí.
3: Oye, Monochito, pero pone la canción, po.
1: ¿Cómo se? La puse hace rato.
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1: Mira.
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1: Toma.
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1: Mira.
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1: Mira.
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1: Mira.
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0: Mira.
1: Yo no puedo olvidarla.
0: ¡No!
2: ¡Eso!
3: ¡Eso!
0: ¿Ah?
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0: ¿Quién está cantando?
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0: ¿Quién está cantando?
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0: Era
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0: So.
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0: Fiebre.
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0: Aña.
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0: ¡Hijos!

0: A la amiga le estaba sonando el sabido. Estamos en vivo en su radio Carnaval, señoras y señores. Muchas gracias para todos los participantes del Karaoke. Muchas gracias. Bien que no cuesta nada, bien que no cuesta nada, bien que no cuesta nada. Lo importante, ¿saben qué? Dicen, ah, ¿cómo van a andar cantando? ¿Cómo van a andar haciendo el ridículo? Chiquillos, ¿quién sabe quién cantó? Nadie, ¿cierto? No dije el nombre de nadie. Lo importante es que su voz, miren, para que ustedes se den cuenta, su voz se escuchó en más de siete regiones a esta hora de la noche. Ahí viene. Violita, Violita. Estamos llegando al pic. El pic de sintonía hasta ahora. Estamos llegando a más de 85.000 personas hasta ahora de la noche. Miren qué bueno. Ahora la gente me está preguntando si el sapito de la amiga está bien. No, no, amigos, no pregunten cosas. Si está bien, está bien. Amigo, ya está bien, ya sí. Sí, ya pasó, ya, ya pasó, ya, ya pasó, ya pasó, ya pasó.
1: Era.
0: Ya, oye, ya pasó. 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

0: Esta es la hora.
1: En Carnaval FM son las 22 horas con 7 minutos.
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No se olviden que a esta hora de la noche ya deberíamos estar viendo el eclipse lunar. Así que para todos los que puedan estar escuchándonos, Cómplice del Amor, si tienen la oportunidad, me envían una fotito ahí para ver cómo se ve la luna desde su ventana, o desde su casa, o desde su edificio, o donde quiera que esté, ¿ya? Así que un eclipse lunar parcial, profundo, casi total, con cerca del 96% de cobertura, ocurre la noche de hoy jueves 27 al 28 de agosto 2026. Desarrollo del fenómeno, este eclipse lunar parcial que cubre el 93% al 96% de la superficie lunar en la umbra. La apariencia se puede apreciar en un tono rojizo, característico, luna de sangre, en la zona eclipsada. Visible en toda América, gran parte de Europa y África. Así que se observa directamente a simple vista sin requerir protección especial. Así que dice que hoy día comienza el penumbral de las 21:21, o sea, llevamos casi una hora de eclipse y en las 21:23 del 27 de agosto. Ah, perfecto. Ya. El pic, el punto pic va a ser a eso de las 12 de la noche con 12 minutos, así que los queremos hasta la medianoche, me acuerdan pues chiquillos, para verlo, 12 con 12, ahí así que vamos a ver el eclipse total a las 12 con 12. Perfecto, seguimos a esta hora de la noche en Cómplices del Amor. Saludos, fiel a la radio, lo pasamos súper, y un temita porfa. ¿Quién? Andrea. ¿Cómo estás, Andrea? A las 20, perfecto, a las 22:24 empieza en Chile, ¿de verdad? Porque la información que estamos viendo acá, Chile-Argentina, dice, nos dice otra parte, dice un amigo que acá va a partir a las 22:24 acá en Chile. La cosa es que mientras suena la canción, vamos a salir al balcón a ver la luna. Bienvenidos a estos Cómplices del Amor.

Estamos en Los Cómplices del Amor a esta hora de la noche en su radio Carnaval. Y por supuesto, saludos para David. Hola, querido amigo, ¿cómo estás? Hola, Juanito. El David por acá, desde San Antonio, el puerto de San Antonio, querido amigo. Escuchando y por supuesto, alegrándonos aquí cada día, cada noche, los que estamos en el puerto de San Antonio. Un gran saludo para todos los auditores, querido amigo. Y por supuesto, escuchar una canción de mi gran... bien, ¿eh? Amigo Alejandro Sanz. Mira, una canción que se llama La Fuerza del Corazón. ¿Será posible, amigo? Gracias, Carnaval, Cómplice del Amor, ahí, atento. Aquí está, amigo, cuídate. Y saludos para los coleguitas ahí que están con ustedes a esta hora de la noche.

0: Yo creo que el eclipse lunar del día de hoy, claro, comienza a las 21:23 acá en Chile, a las 21:23. Ya comenzó a las 22:33, vale decir, en casi 10 minutos más se va a comenzar a colocar como negrita la luna, ¿ya? Ya a las 00:12 ya va a estar la luna rojita ahí en el momento máximo del eclipse, al menos acá en nuestro país. Así que nosotros vamos a ir viendo todo el proceder de la luna cuando ya esté en su fase de eclipse a eso de las 12:12. Ya, así que para los que vamos a estar viendo, para los que vamos a estar despiertos, vamos a poder apreciar todo eso. Seguimos a esta hora de la noche. Le vamos a enviar un saludo a la Mónica, que me dice: Juanito, ¿cómo estás? Bien, pues, Moniquita, ¿usted cómo está? Bien, aquí. Un poquito nerviosa, ¿eh? ¿Pero por qué, mi amor? ¿Qué pasó? ¿Qué pasó? Cuénteme. Lo que pasa es que mañana tengo mi primer consejo. No te puedo creer, sí. Así que lo voy a terminar escuchándote un ratito. Así que me podéis colocar una canción para motivarme. Mi amorcito, ni un problema. Que le vaya muy bien. Y aquí estamos. Un saludo para toda la gente que está escuchando la Radio Carnaval en el norte, en el sur, en la zona central. Somos Carnaval.
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Estamos en Los Cómplices del Amor, de su radio Carnaval. Camila, ¿cómo estás? Hola, Juanito. Hola, Camila, por acá, de La Ligua, Camilita. Miren, la Camila es una amiga que está estudiando, me está contando que está estudiando hace más de dos años y medio más o menos, y viaja todos los días y va escuchando siempre la Carnaval. De repente se queda dormida, de repente no, pero cuando tiene la oportunidad de escuchar Los Cómplices del Amor, lo escucha completito. Me decía que hoy día llegó temprano, está escuchando de temprano en la radio, así que un gran saludo para usted, para su linda familia, y muchas gracias por estar con nosotros a esta hora de la noche. Así que aquí está, querida amiga, un gran saludo para usted. Esto es Paulina Goto. Son las 22:28. Oye, vayan a ver la luna, los que tengan la oportunidad de ver la luna, porque ya va en su transformación a las 22:33, ¿no? Falta todavía. No. Déntrense para adentro nomás. Estamos en vivo en su radio Carnaval. Saludos para La Ligua, 100.7 a esta hora de la noche, escuchando ahí La Ligua, qué lindo. Seguimos escuchando estos Cómplices del Amor.

0: Ok, así lo haré. Ah, perdón, pensé que me estaban hablando a mí. 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Hacemos una pausa. Volvemos al tiro con la segunda parte de Los Cómplices del Amor.
1: 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Esta es la hora.
2: En Carnaval FM son las 22 horas con 37 minutos.

Son las 22:37 acá en su radio Carnaval. Estamos con la segunda parte ya de Los Cómplices del Amor. Estamos viviendo, no me había dado cuenta, estamos viviendo el último jueves de este mes. Claro, pues, porque el lunes ya va a ser el último Cómplices del mes de agosto. Y entramos a septiembre. ¡Wow! ¡Qué bueno! Un gran saludo para todos, amigos. Recuerden que Los Cómplices del Amor van los días lunes, martes, miércoles y jueves. Estamos en sintonía de Cómplices del Amor, de su radio Carnaval. ¿Nos vamos hasta dónde? ¡Hasta San Felipe! Berito, ¿cómo está ahí? Berito escuchando la Carnaval, trabajando y escuchando la que más escucha, su radio Carnaval. Esta es la música de Franco Simone. Esto se llama Tú, Siempre Tú.

¿Qué noche estamos viviendo a esta hora en su radio Carnaval? Un gran saludo para todos los amigos en el norte, en el sur, como les decía, y nos trasladamos hasta Valparaíso. ¿Cómo está la gente en Valparaíso? ¿Todo bien? Perfecto. Un saludo para todos los amigos que nos escuchan a través de la señal, que estamos en 98.1 a esta hora en su radio Carnaval. Saludos, Felipe. Muchas gracias, querido amigo. Trabajando ahí en su aplicación, ahí en Sautito, aquí en Valparaíso. Así que le enviamos un saludo, Felipe. Muchas gracias, querido amigo. Y pido una canción que para mí, wow, es decirle a alguien, amarte es un placer.

No sé si le está pasando eso a ustedes, pero esta noche de día jueves está pasando como muy rápido Los Cómplices del Amor, ¿verdad? Y aquí en Carnaval pasa muy, muy rápido. Todo me pregunta, Juanito, ¿pero cómo lo hace todos los días? Lo que pasa es que para mí todos los días es un placer venir a estar con cada uno de ustedes y, por supuesto, entregarles la música de la Radio Carnaval y acompañarles desde las 19 hasta las 24 horas. Estamos en estos Cómplices del Amor y, por supuesto, no se olviden que Carnaval FM está siempre, siempre, siempre, siempre con cada uno de ustedes. Seguimos a esta hora.

Ahí está la música, Natalia. Gracias por estar con nosotros. Natalia nos está escuchando desde San Antonio también. Un gran saludo para todos los cómplices del amor de Carnaval FM. 90.5 San Antonio. No se olviden, amigos míos, a esta hora escuchando Radio Carnaval. Me están contando los amigos del Valle de la Aconcagua que está cayendo agüita a esta hora. No están viendo nada de lo que es el eclipse lunar. Y también nuestro saludo para nuestro gran querido amigo Guillermo, ahí que está en la sintonía de Carnaval FM en Quintero. Me dice Juanito, Guillermo Gamboa, un gran amigo allá, dice: buenas noches, llama en un tercio del eclipse lunar, que tengas un buen retorno a tu hogar, recuerda mantener los accesos libres en caso, sí, por supuesto. Un gran saludo para ti, querido amigo Guillermo. Me está contando ahí que en Quintero se ve espectacular. Así que ojalá que alcancemos a ver a eso de las 0 horas con 12 minutos el eclipse ahí total en un 93-96% de lo que se está viviendo. Así que muchas gracias por estar con nosotros a esta hora de la noche, Guillermito. Gracias por estar con nosotros a esta hora en Carnaval FM. Seguimos a esta hora. Bien, espectacular. Saludos para Concón. No te puedo creer, mira, en Concón, Bosques de Montemar, Juanito, escuchando Carnaval FM. Conserjería por acá, como siempre, saludos, aguante los conserjes que estamos aquí laburando y por supuesto acompañando siempre a esta radio magnífica que es Carnaval FM. Mi nombre es Pedro, querido amigo, y me agrada justo cuando usted saluda a todos los guardias, los conserjes, me siento identificado. Gracias, querido amigo, y aquí está su canción pedida del señor David Bisbal.

Son las 22 horas con 56 minutos. Qué linda está Carnaval en esta noche. Bueno, ¿qué más le iba a decir? Estábamos conversando ahí con un amigo y me decía, Juanito, no sabes lo bacán que es estar interactuando con el locutor a través de un simple WhatsApp o también a través de la radio, cosas que porque yo soy locutor, pues amigo, usted es auditor. Ya, así que muchos, esa parte del locutor, de auditor la vamos a cambiar por locutor, no se dan el tiempo para escribir o responder. Trato, amigo, trato, porque igual llegan muchos mensajes y la verdad es que a no todos les puedo responder tan rápido como quisieran o colocar las canciones como tan rápido quisieran. Así que desde ya muchas gracias, querido amigo, por esas palabras. Así que nuestro amigo está enfermito ahí, me estaba contando, así que somos un plus de energía para su vida día a día. Así que un gran saludo para usted, querido amigo. Muchas gracias por estar con nosotros. ¿Quiere escuchar un tema de Franco De Vita? Amigo, gracias. Saludos para Quilpué, hasta hora de la noche. Seguimos.

Hola, hola, buenas noches por acá de Santiago. Mira, de Santiago nos están escuchando, mira qué lindo. Dice, me gustaría dejarle un saludo a mi hijo chiquitito que se llama Joel, ya, y decirle que lo amo muchísimo y que ya va a estar mejor para que salga a jugar con los volantines. Mire qué lindo, un gran saludo para ti. Muchas gracias por estar con nosotros a esta hora de la noche. Denise, muchas gracias por sus palabras. Y también me gustaría dedicarle una canción de Carlos Rivera. Muchas gracias, mire qué lindo. Ya viene el ángulo, ¿eh? Ya viene el ángulo. Esta noche se ha pasado súper rápido. Qué rica está la carnaval. Y gracias a ustedes por estar con nosotros a esta hora.

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0: Esta es la hora.
2: En la Carnaval, 23 horas con 23 minutos.
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Juanito-Alarcón, ahí estamos. Ya, seguimos. Vayan a ver la luna, está muy linda la luna.

0: Chito, en Valparaíso no hay ni una luna, Morochito.
1: ¿No hay ni una luna?
0: Hay una luna de niebla.
1: ¿Dónde andáis, maldito?
2: Ah, no sé, Morochito. En mi mente yo veo la luna y escucho esto.
1: A ver.

0: Rosario Figueroa Vargas Sánchez.
1: Dios mío, ¿y dónde eres, mi amor?
0: De Manhattan.
2: Esta es la música que vamos a estar escuchando el día sábado en Quintero.
1: Muy bien. ¿Qué canción me gustaría ahora mismo?
2: Sí. Factoría. Señoras y señores, este día sábado se viene en Quintero.
3: Carolina Vargas.

0: vas a grabar un programa?
1: No, no, no. El día sábado voy a estar acá, viejo. Después me en mi jet privado me voy para allá, Baquistero. Voy a andar más rápido que un Uber.

El otro día, Tatami, la Tatami, ahí pasó la Tatami. La perdimos la Tatami. Hasta la mañana. Oye, un saludo para todos los que están trabajando hasta ahora.

El animador creo que va a estar el sábado. Es muy bueno el cabrón. Es un lolito. Es un lolito el de...

Salón para Miguel, querido amigo. Vamos leído, vamos leído. Buena música, buena máquina, vamos zorro, vamos zorro. Le doy todo caso, hace. Saludos para todos los zorros, vamos zorro, vamos zorro y la cool. Vamos zorro, vamos zorro. Vamos zorrito el lunes, zorro, vamos zorro, vamos zorro, si el zorro sube a primera, compadre, me mando un programa toda la noche, cale malo. Y lo vamos a hacer una promesa. Si quieren graban lo que voy a decir, si lo que están ahí, lo que están escuchando, si quieren grabar, ni un problema. Vamos a hacer una conferencia de prensa. No, no, suena feo si digo conferencia de prensa, No, ni te suena feo si digo una conferencia. No, suena feo.

Buena, buena, Monocho. ¿Cómo estás, amigo mío? Aquí su amigo Chelito de Farfán de Golina. Estoy siempre escuchando la mejor radio, Carnaval. Monocho, quería enviar un saludo a mi ahijada.

0: gato. ¡Abiérrale!
1: ¿Cómo está la luna?

Saludos a mi gran querida amiga Julita González, que va a estar bailando en la jaula allá en Paladín, en Quintero, el día sábado. ¡Vamos! ¡Eso! Va a estar bailando la Julita González.

0: Lolita González va a ir a Quintero a la balada, a bailar. La vamos a meter arriba de la jaula,
1: ¿eh?
0: Ah.
1: Te contaré que yo trabajo en la feria el día jueves y el día domingo.
0: ¿Ya?
1: Y llegué, almorcé muy tarde, me quedé dormida.
0: No.
1: Y desperté hace como 15 minutos. No sé si te escrituras te dices cuenta. Te saludé y me despedí, Morocito.
0: Sí.
1: Cuídate mucho, Morocito.
0: Ya, mi amor, sí. ¿Cómo tan tarde? Venga, pégase la callada. ¿Cómo tan? ¿Cómo va a dormir todo el día? Sí. Estamos en vivo, su radio car.

Muchas gracias. Hoy saluda la. De su radio Carnaval. Muchas gracias. Hoy un saludo a la Tami. Un gran saludo a nuestra gran querida amiga, linda, preciosa, guapa, la Tami, que está trabajando en el norte de nuestro país. Me estaba contando que estaba trabajando por allá por Calama, ¿cierto? Me dijo, Juanito, en la próxima bajada, como tú eres fanático de Cobreloa, te voy a llevar la camiseta de Cobreloa de regalo. No, Tami, por favor. Tami, por favor, no, tranquila, Tami, gracias. Tami, no es necesario, Tami, tranquila, muchas gracias. Juanito, yo le decía, pero Tami, tranquila. Juanito, por favor, déjame regalarte la camiseta de Cobreloa. Tami, por favor, no, por favor. No, de verdad. No. ¿Tu talla? No te puedo decir porque ahí va... Que no te puedo decir que soy M, no te puedo. Por favor, ya. Saludos a la Claudita también hoy. Saludos a la Claudita que está ahí trabajando. Dile que dele, Juanito, el otro día estaba. Dile que dele. No te puedo decir. Un gran saludo para la Claudita ahí que está. Dice, Juanito, ¿sabes qué estoy haciendo? Estoy aquí trabajando, escuchando en la radio, pero me desconcentráis tú, po. ¿Por qué le digo? ¿Yo? No. Sí, porque estaba trabajando y estaba pagándole a sus trabajadoras y la cosa. Mira, amigo, cuando ya son pasado las 12 de la noche con 2 minutos, a esta hora de la noche queremos saludar a nuestro gran querido amigo Chilito Farfán de Colina. Colina, sí está en Colina 1, Colina 2. No, sí está en Colina. La linda ciudad de Colina. Estoy siempre escuchando la mejor radio, Monochito. Que mira, quería mandar un saludo a mi ahijada, Florencia Jara Farfán, que cumple 6 añitos. Un gran saludo a la Florencia Jara Farfán. Decirle que la amo muchísimo, que sigue cumpliendo muchos años más. Mi chanchita, mire que le... Aquí estamos con mi hermano y mi compa el Cuca Farfán, anticipándonos al cumpleaños. Nos vamos, chiquillos, muchas gracias, que tengan buena noche. Nos vamos. A ver la luna, porque más está muy linda. Chao, chiquillos, buena noche. Ya es viernes. Tami, de verdad, lo que te estaba diciendo es de verdad. Decía, pero Juanito, déjame. No. Tami, por favor, no.

Saludos a la Benito que está allá en Toñito Express. Benito de Toñito Express, hoy día van a sobrar las dos cajas de completo que sobraron ayer, ¿o no?

0: justo cuando vamos a terminar el programa. Mira qué lindo. Justo, 0-0 con 12 minutos, tal como lo habíamos dicho y prometido. Chiquillos, buenas noches, cuídense, descansen. Será hasta mañana. O sea, no, hasta más rato, pues si ya son las 0-0 con 12 minutos. Chao, buenas noches.
1: 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Esta es la hora.
2: En Carnaval FM son las 0 horas con 15 minutos.

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0: Esta es la hora.
1: En Carnaval FM son las 0 horas con 30 minutos.

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Esta es la hora. En la carnaval es la 1 de la madrugada con 31 minutos.

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0: Esta es la hora.
1: En su radio regalona son las 2 de la madrugada con 2 minutos.

Esta es la hora. En su radio regalona son las 2 de la madrugada con 30 minutos.

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Esta es la hora. En su radio Carnaval son las 4 de la madrugada con 30 minutos.

0: en su radio Carnaval. Son las 4 de la madrugada con 35 minutos.
1: Ahí vamos.

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Esta es la hora. En Carnaval FM son las 5 de la madrugada con 3 minutos.

Esta es la hora. En Carnaval FM son las 5 de la madrugada con 30 minutos.

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1: En su Radio Carnaval son las 6 de la mañana con 3 minutos.
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0: tenía que tirarlo entero. Échame esa perdonadita, por favor.
1: Muy buenos días, Cemental. Muy buenos días, Cemental. Soy amigo Lucio. Buenos saludos. Más especialmente un padre siendo en el centro y ahí en el fin de semana ya anda. ¿Ah? ¿Cuándo pagan? Saludos grandes a la familia Canavera que lo escuchan del norte al sur. A la Comisión Mayor y Menor del Gran Valparaíso, Viña del Mar, y a toda la gente linda que está en sintonía en este momento. Aquí Cochigua en la Peguita, más solo
2: muchas
1: que
2: gracias. Rambo,
1: se despide. Un gran abrazo a toda la gente linda. Suerte y éxito. Chau, chau.
0: Eduardo tiró un audio de un minuto. Espérate, que ya voy. Ya voy. Aguánteme un poquito. Diez años sin Juan Gabriel. 10 años con Juan Gabriel en el alma. Para Tocopilla, 19 grados a esta hora. Será la máxima, 19 grados. Cielos cubiertos por la mañana, nublado por la tarde. Para la Perla del Norte, 16 grados a esta hora, esperando una máxima de 19. Cielos cubiertos por la mañana, nublado con vientos entre 25 y 40 kilómetros por hora. Para Ovalle la máxima será de 17 grados. Nubosidad parcial durante todo el día. Mismas condiciones y mismos números para con Barbalá. Al igual que en el 100.7 en La Ligua, en Cabildo y en Vallehermoso. Nubosidad parcial por la mañana y por la tarde. 17 grados la máxima. Para Papudo, Zapallar, Cachagua, Maitencillo, Lomoye, Pichicuy. Nubosidad parcial por la mañana y la tarde, 17 será la máxima. Nublado por la mañana y por la tarde. Nublado y chubascos aislados y probable tormenta eléctrica para San Felipe, Los Andes, Catemo y Yayay y el Valle de la Aconcagua. En los valles intermedios. La Calera, Cruz, Quillota, Limache, Villa Alemana, Peña Blanca, El Belloto y Quilpué. Nublado ocasionalmente, nubosidad parcial por la mañana y por la tarde, nubosidad parcial, 18 grados. Para Viña del Mar y el Gran Valparaíso, con Connie Quintero, 9 grados a esta hora. Nublado ocasionalmente, nubosidad parcial, 15 grados será la máxima. También para Algarrobo, San Antonio, Cartagena y El Quisco. 7 grados a esta hora, esperando una máxima de 16. 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
3: Buenos días. Hola, ¿cómo estás?
4: Que toquen la trompeta ahí para que ya todo el mundo arriba a levantarse, ya.
5: Ya, ahora sí, oye, ya,

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1: En su radio Carnaval son las 6 de la mañana con 34 minutos.

0: Carlos, te pasaste, mono. Un besito grande para Martita, San Felipe presente. Buen día, Radio Carnaval. Ahora sí, vamos.
1: Meche. Muy buenos días, amigo mío. Aquí estamos poniéndole a Wendy, como usted, maestro. Poniéndole bueno también, tempranito. Saludando a nuestra dama de honor, nuestra invitada, Ana María Eloísa, que no la escuchamos bien, no la escuchamos. A usted, maestro, un saludo grande, que esté muy bien, que tenga un buen día. Y saludar a nuestros contertulios también, pues. A Motita, el que saca la naranja. George, el rey de las colisas. Tenemos a nuestro propio José Hidalgo, nosotros, a nuestro propio Meche.
0: La joya.
1: A nuestro José Hidalgo, Pepito, aquí está molestando, aquí la guagua. Y también molestar aquí a mi compadre, la Lola Lorna, la Anacondumana. Y también yo, me saludo yo también, Eduardo, sí, compadre, un muy buen día. Ay, el pasillo también que anda puro paseando, se me había olvidado. Y también tenemos un compañero enfermito, así que anda medio malito, sí. Pero ahí, arriba el ánimo, compañero, siempre arriba el ánimo. Y muchas gracias, muy buen día, amigo mío. Carnaval, la que más se escucha.
0: Un abrazo, amigo mío, saludos, Eduardito, saludos, abrazos, bendiciones.
2: Muy buenos días, Cuatro Mañaneros, ¿cómo se encuentra? Muy bien. Días, reportando a Renato de la Galera, óptimo negativo, día viernes, el cuerpo lo sabe. Esperando que tengamos todo un lindo fin de semana, lo disfrutemos, lo pasemos bien, cuidándolo. Nada, chorro, bendiciones para todos. Y nada, yo próximo salir a trabajar, y si Dios quiere mañana también, y es sábado, y a cuidarlo, vamos, que se puede, se despide Renato de la Galera, feliz viernes.
0: Un abrazo, Renato, saludos, abrazos, bendiciones, buen día, amigo.
3: Hola, Meche, ¿cómo está? Buenos días, ¿cómo amaneció? ¿Todo bien? Desde Antofagasta lo saluda David. Permítame saludar a mi compadre y amigo personal, el Janito, al Américo, a la tía Daisy, a las chicas poderosas, a Anita Veroiza, al amigo Sanberry y a todos los carnavaleros. Buen fin de semana, Meche, y gracias por la semana que lo regaló.
0: Un abrazo, amigo mío, muy buen día, Radio Carnaval.
4: Hola, muy buenos días por aquí, la tía Daisy de Antofagasta. Que tengas un hermoso día, mi niño, porque por aquí en Antofagasta amaneció nublado y chispeando, pero muy suavemente. Ahora ya
0: suavemente. Está chispeando.
4: Así que te deseo un día hermoso a ti, Anita María Veloís, al David, al, ¿cómo se llama?, a señora Nelly, de Blanquita, que todo, tengo la dicha de saludar en las tardes. Y bueno, y para todos tus carnavaleros y carnavaleras, un abracito grande por aquí, la tía Daisy.
0: Un besito grande, tía Daisy.
4: Cuarto de la mañana y ya me estoy comunicando contigo, corazón mío. Besito, bendiciones para ti, Meche.
0: Un abrazo, cariño mío, buen día.
5: Muy buenos días, gran Puerto Meche, aquí Marcos Fuerteaba, reportándose otro mi operativo aquí en el centro de Invert. Un gran saludo a todos los carnavaleros y que tengan un excelente fin de semana. Saludos a todos desde Viña del Mar, Chile, gracias.
0: Buenos días, Radio Carnaval, hola.
6: Buenos días, Mechita, por acá los tíos del furgón de Antofagasta, el tío Peter con la tía Daisy. Ya estamos óptimos y operativos, Mechita, dándole al laburo. Que sea un buen viernes para todos los carnavaleros de Chile y para ti. Cuídate, Mechita, te queremos mucho, besito.
0: Un besito grande, cariño mío, buen día.
7: Buen día, mi Josecín, qué linda sorpresa, me llenaste el alma. Me hiciste recordar a mi mami, a mi abuelita, todo. Me hiciste llorar, Josecín amado, siempre tan especial. Que tenga un lindo día. Un bendecido día, te pasaste siempre lejos lo mejor.
0: Muchas gracias, Jimena. Un besito, Jimenita. Buen día.
8: Buenos días, Potro Meche. Te saluda el famoso Moli. Ya bajamos el cambio cuarto.
0: Ahí sí.
8: Mandaron saluditos como todos los días, Meche. Allá en Estados Unidos, Galito Sá. A la familia carnavalera. A la señora Ana Eloísa. A los compadres Sam Berry y Barraza. Y van camino con Conya, Meche. Cuando van.
0: Viene.
8: Gracias, Meche. Saludos.
0: Un abrazo, amigo mío. Buen día, Radio Carnaval. Hola, buen día.
9: Saludos, Meche. Que tenga un lindo día. Saludos, un lindo fin de semana. Saludos a Carlitos, Sal, William. Saludos al Sanberry, a la tía Daisy, a la Sonia la Única, al David, a Janito, al panadero, mi amigo. Saludos. Saludos a su mamita, que esté bien. Y saludo el que me está escuchando, saludo. Un chorro de bendiciones, óptimo operativo, toco pilla, saludo.
0: Un besito, un abrazo, bendiciones.
10: Muy buenos días, amigo Potro Mecha. Hola, William, de acá de Nueva York, compadre. Estamos óptimo operativo, estamos trabajando aquí en el taxi en Brooklyn ya, tempranito, escuchando las 100. Quería un saludo inmenso para usted, para la familia, que tengo un excelente fin de semana, junto a la que más se escucha en la radio Carnaval. Un saludo a mi compadre Mauricio Pino, que anda trabajando en el Ron con su señora, volviendo al paraíso.
0: Mira qué bien.
10: Un saludo a mi hija Crilda, a mi hijo Cristóbal, que lo amo mucho corazón. Y un saludo a la señora Eloísa, saludos, saludos. Y a la chica superpoderosa, la cara de Nueva York, Potro Meche, óptimo operativo.
0: Radio Carnaval.
11: Buenos días, Meche. Aquí ya saliendo el móvil 11. Hoy es viernes, hoy es viernes. Ojalá que hayan pagado, Meche. Siempre escuchando el mejor de todos acá.
0: Muchas
11: saludos,
0: gracias
11: a Pepe Buffon. Pepe Buffon. Aguanta, Pepe Buffon.
0: Viene,
11: un
0: viene.
11: Un abrazo, Meche. Que sea un excelente día y un mejor fin de semana. Acá andamos ya en las calles de Quillota. Saludos.
0: 6 de la mañana, 42 minutos. 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Meche, por favor, un saludo para mi hija Emily, mi señora Yasmina. De Cristian, que las ama mucho. Lindo viernes, un abrazo grande, bendiciones.
12: Hola, Meche, buenos días. Está hablando Paola de la Feria Serrano de Quillota. Le quería mandar un saludo a mi esposo Juan Valle, a todos los carnavaleros, a ti en especial, Meche, que nos alegras todas las mañanas. Y la luna es un espectáculo,
0: un
12: maravilloso.
0: Espectáculo.
12: Los que madrugamos no más podemos ver esto. Esta maravilla.
0: Ay.
12: Si es que es un regalo.
0: Buenos días,
12: saludos,
0: radio.
12: Saludos, Meche. Que tengan todos un buen fin de semana.
0: Un abrazo, bendiciones, lindo viernes.
13: Muy buenos días, mi lindo. Que tenga un lindo día y un lindo fin de semana. Muchas gracias por todas las semanitas que me hizo sonreír. Muchos besitos. Muchos saludos a todos los carnavaleros. Y muchos besitos y abrazos para usted.
0: Buen día, Radio Carnaval. Hola, hola.
14: Saludos.
0: Tranquilo.
15: Buenos días, Meche. Ya vamos rumbo a un mes por el Troncal Sur. Aquí vamos con los compañeros. Es viernes, lo mejor que es viernes. Así que nada, pues, Meche, espero que tengan un lindo día. Toda la gente que escucha la Carnaval, espero que tengan un excelente viernes y que Dios los bendiga.
0: Vámonos así para arriba.
15: Feliz viernes.

Oye, si nos ponemos de acuerdo, pasamos agosto. Es como último día de agosto. Bienvenido a septiembre. Ay, ay, ay. Ay, ay, ay.

buenos días, buenos días, buenos días, Radio Carnaval. 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

0: quedó carnaval en el aire.
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0: Hola, buenos días.
2: Tenía último operativo, sector Vega Central de Antofagasta, compitamente. Está un poquito ladito, pero ahí estamos. Estamos dándole a la peguita, dándole a la chambita. Compita Meche, ahí estamos. Un saludo a todos los que escuchan la número uno. A todo el mundo mundial.

0: saludo para ti, saludo para el DJ. Soy yo mismo, le digo al tiro. Un abrazo, saludo para María Tapia en compañía de la Radio Carnaval. Buen día. Buen día, la número uno. Hola, hola, buen día.
1: Oye, Messi.
0: Ya listo, vale.
1: A desfrío.
0: Listo, vale, vamos.
1: ¿Para qué viene esa canción? ¿Para qué viene esa canción?
0: Ah, el camino por la montaña, ya, pero voy sentado en mi burrito, ya listo, vale. Buenos días, Radio Carnaval. ¡Éjale! ¡Yeah!

0: Hola, buenos días, Radio Carnaval. Hola, buenos días, la que más se escucha. Hola, buenos días, la número uno.
1: Y las palmas arriba, las palmas arriba.
0: Ah, no se podía, permiso.
2: Hola, Meche, buenos días. Buenas, Caluchita, la cita de Tofagasta. Un abrazo grande a todos los carnavaleros aquí escuchándola. Carnaval. Ay, con esos ritmos me llegan a darse, pero no puedo tomar.
0: No, pues no.
2: Feliz septiembre que llegue porque pasamos agosto.
0: Eso. Buenos días, Radio Carnaval. No, no te salió mucho el... No está, ¿eh? Es como cuando alguien de ciudad te tira el grito ese. Uy, uy. ¡Ah! ¡Ah! Uy, uy. ¡Ah! No te sal... No, no. Ese es de sangre, como de
3: ahí. ¿Qué pasa con unos ochenteros lentos, románticos?
0: ¿Qué le pasa? ¿Qué le pasa, caballero? Déntrese, caballero. Unos ochenteros lentos, románticos.
1: Lo nuevo de lo nuevo.
0: Llegó tarde. Ya me retaron. Le digo al tiro, ya me retaron.

hasta el presidente de la FIFA reaccionó al debut de Bocinha. Gianni Infantino aplaude el estreno en Colo Colo de el portero caboverdiano. La presidenta de México recibe a Michelle Bachelet este viernes. Hoy. Chile sufre una dura derrota ante Estados Unidos en las clasificatorias para el Mundial de Básquetbol.

Buen día, Radio Carnaval. Corte de Apelaciones declara admisible recurso de amparo de la senadora Camila Flores para limitar acceso a equipos incautados. Son noticias que entregamos a esta hora acá en la Radio Carnaval. 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

0: Que pongan la trompeta ahí para que ya todo, todo el mundo arriba a levantarse, ya.
1: Ya, ahora sí, oye. Ya, ahora sí.
0: Eso. Mira.

0: eso, así que se levantaron, ¿no? Se levantaron ya.
1: 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Esta es la hora. 7 de la mañana con 7 minutos.

0: Hola, buenos días, Radio Carnaval.
1: Escuchando la radio Carnaval, los carnavaleros. Ah, no, estamos todos escuchando la radio, un pastelito.
2: No, pues esos gritos los tira el América así. Uy, uy, uy.
0: Déjale.
3: Oye, me dicen, chupa ese que pidió los lentos y hay que hacer fe.
4: Ya vienen las informaciones mañanera de Radio Carnaval.
0: Siempre yo dando la nota, tirando los audios después, que nada que ver. Perdón. Hola, buenos días, Radio Carnaval.
5: Hola, Meche, buenos días. Por fin viernes, mi cuerpo lo sabe. Sí, sí, porque pagan. Meche, te quería mandar saludos, un besito para ti en esta mañana tan fría, que te abrigues, que te cuides, que no te resfríes. Saludos a William, Carlitos, Sal, Davis y a todos los carnavaleros, y que tengan un excelente día.
0: Muchas
5: y un
0: gracias.
5: Excelente fin de semana. ¡Chau!
0: Muchas gracias, mi amor. Un besito grande, un abrazo, bendiciones. Buen día, Radio Carnaval. Buen día, la que más escucha. 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Buen día a la Radio Carnaval. ¿Ya tiene listo el traje para el baile de Fiestas Patrias? ¿Ya está listo eso o no?
6: Pues, aquí estamos otra vez con este gorrito de lana.
0: Oh, ojalá me tocara siempre a mí el gorro de lana. Me gusta.

0: ojalá me tocara a mí siempre bailar el gorro de lana en el colegio. Yo
1: con la lluvia que cayó.
0: Sí, pues hermano, mira. Pantalón de colegio, camisa de colegio, zapato de colegio, calcete de lana y el gorro de que me pone mi planta en tiempo. A lo más una chaquetilla, una gilete, a lo más.
2: Todo mi cariño.
0: Y con un corcho te dibujaban bigote y patilla. Bonito.

0: justo te toca con la niña que te gusta. Al lado, porque siempre. No podía hacer todo espectacular, no. Te tocaba la niña que te gusta, pero al lado, bailando con otro. ¡Oh!
1: ¡Arriba, muchachos!
2: Se la llevó, se la llevó.
1: Aunque tu cariño.
0: Éramos todos felices con el cuando te tocaba el gorro de lana, amigo. Éramos bacanes, éramos pulentos. Tus papitos no. Ahora te tocaba el caporal.
1: ¡Oh!
0: Olvídate, había que mandar a hacer traje.
1: No.
0: Mira. Hay que ensayar como 3 meses para la coreografía.

imagínate que te lo aprendí según tubo. Lo ensayáis en la casa solo y vais para el otro lado. Empezáis por la izquierda y lo pasas por la derecha. ¡Ah!

¿Ah? Sambo Caporal. Mira el traje. Bonito, amigo, bonito, bonito. ¿Es Sambo Caporal o los Caballeros del Zodíaco, los de la Casa de Oro? ¿Ah? Bonito, amigo, bonito, bonito.

después vienen los del los que bailan el costillar y se les cae la botella. Se quiebra la botella, sí, pues que se quiebra la botella pierde, pues sí, eso es, pues sí, ese es el costillar. Y después los profesores de mi época, no estos profesores, de mi época, quiero aclarar, no voy a decir los profesores de Chile, no. Los profesores de mi época, después del costillar, se quebraban las botellas, ¿a quién ponían? A los de Isla de Pascua que bailaban a pata pelá. ¿Sí o no? ¿Sí o no? Recojan los vidrios. Vamos a esperar un poquito para que recojan los vidrios. ¿Sí o no? ¿Sí o no? Sí, sí. Que se sepa, que se sepa.

y después los más grandes ya bailaban cueca. Ahí ya venía el concurso de cueca y ahí venían los más grandes. Ahí aprendí ya a zapatear en la primera fonda, por ejemplo. Por ejemplo, por darte un dato.

0: ¿Cuántos recuerdos llegaron a tu mente? Sí. Yo lo sé, yo lo sé.
1: Oye, oye, que va a ser reír en las mañanas, cabrón, me dice. Acá hay muchos recuerdos, hay muchas cosas que uno le llena a la mente. Y, pues, te felicito, Cupido, te felicito por ser buen animal que eres. Ya, mi amigo, se me cuida.
0: Muchas gracias, amigo.
2: Sí, y si lo hace Jimena Morgado, Confecciones Jimena, queda más lindo.
0: Queda más,
2: más lindo.
0: Un abrazo grande, ¿ah? Jimenita, ¿tiene cupo o no? Porque si no tiene cupo, esta mención fue por las puras. Correcto, correcto. Todas las mañanas que entra... Buenos días, Radio Carnaval.
3: Oye, Messi, uno gastaba tanta plata por los trajes, después cuando lo iba a bailar, el cabro no quería bailar. ¡Ah! No quería bailar, se taimó. O bailaba como la mona. Oye, me reía yo cuando pasaba eso. Pero son tiempos tan lindos que me gustaría que retrocediera y tener a mis hijos chiquititos todos ahora, en este momento.
0: ¿Y
3: que
0: ahora?
3: Los amo.
0: Y ahora no, no vas a ver. Jimenita, ¿tiene cupo para traje o no?
2: Sí, todavía me queda cupo.
0: ¿Listo?
2: Sí, me queda cupo. Listo, voy. Estamos casi listos, ya entregando los colegios, así que el que quiera, se comunique conmigo.
0: Listo, vale. 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
4: Buena, Mechi, qué buenos recuerdos y qué rico enseñarle la cultura de nuestro país a las personas que hoy en día llegan, que sí, quieren... implementar culturas que no corresponden a Chile.
0: Claro, pero este un sí, como con picante, ¿eh? Fue un audio con picante. Te digo al tiro, fue un audio con picante. Sí.
5: Michi, ¿me puedes mandar el número de teléfono de tu colega?
0: ¿De quién?
5: De las 8 pasaditas.
0: Ay, ¿qué te va? Ufa. ¡Qué miedo! Pero, ¿qué? No.
5: Michi, ¿me puedes mandar el número de teléfono?
0: ¿De quién?
5: De tu colega. De las 8 pasaditas. Porfa.

0: ¿Qué habrá sucedido?
1: De las 8 pasaditas.
0: ¿Qué habrá pasado?
2: Sí, sí, que andamos con rachera.
3: ¡Apete, señora! ¡Apete! ¡Se está saliendo!
4: Me gusta que baile bonito, pegadito a mí.
0: Ya, pues hombre, ya.
1: De tu colega, de las 8 pasaditas.
5: Amiga, ya cayó, ya.

0: después me retan a mí por estar molestando a ustedes.
1: De tu colega, de las ocho pasaditas.
2: Oye, la señora que no estornude,
0: no,
2: va a salir.
0: No, no, ya. Ayer a mí ya me retaron, pues. Ya me retaron ayer, corte el lado.
3: Buena mecha, hay que apretarlo ahí. Hay que apretarlo.
0: Cortemos la tonterita, por favor.

0: Radio Carnaval.
1: Messi, Messi, mándale el mío nomás, yo la disperto al tiro a la señora.
0: Estamos
2: unidos. Después ya veremos qué pasa si nos vamos de aquí.
0: Ya me retaron ya, vos loco.
3: Hola, potro. Hola, potro, buenos días. Oye, si me voy a ayudar con alguna oferta para la señora y para mí de papel higiénico.

0: Buenos días, Radio Carnaval. Buenos días, la que más se escucha. Buenos días, la número uno. Tú estás conmigo y yo estoy contigo.
1: Oye, yo le saco los porotos nomás.
0: No, ya, pero viste o no. Pero viste o no, viste o no. Jimmy, ¿por qué? Después por eso te quitan el teléfono, ¿viste? Dios mío.
2: Esa quejate de garro, oye.

0: Pablo, ¿cómo estás?
1: Hola, jefe.
0: Buenos días, justo saludarte. Oye, hola, no jefe. Te preocupes, ¿sí? No te voy a decir nada.
1: Ya.
0: Porque ya se nos acerca el mes de la patria y son chilenismo. Estas cosas solamente pasan en Chile. Todos nosotros vamos a ese lugar y nos incomodamos. Pero no te preocupes, todo bien, potro. ¿Ah? Que tengas un excelente programa junto a todas las auditoras y auditores de la número uno de Chile. Mi radio, la que más escucha, Carnaval. Uy, dale, potro.
1: La parte donde dice mi radio.

hoy día, bo, hoy día, hoy día. Si hay algo que yo he aprendido acá con ustedes.

0: Me echa porque la señora hizo ese ruido así.
1: No, no, no. No.
2: Hola, amigo Meche, ¿cómo está? Por acá, bien, gracias a Dios.
1: Qué bueno.
2: Oiga, amigo Meche, quería dar un aviso.
1: Sí.
2: Suspendió el bingo para este sábado.
1: ¿Lo tiramos cuándo?
2: Suspendió el bingo, que era beneficio mío, para este sábado. Por problemas técnicos en el gimnasio municipal. Así que están trabajando, reparando, para poder habilitarlo, si Dios quiere, para la próxima semana.
1: Maravilloso.
2: Para que le dice a toda la gente que está suspendido el vínculo, por favor. Muchas gracias y que disculpen.
1: No se preocupe, no se preocupe. Igual, la próxima semana, allá estaremos, Marito Astudillo. Un abrazo grande, cuídense mucho. Y allá estaremos la próxima semana nuevamente junto a usted. Un abrazo grande y cariñoso. Saludos, abrazos. Bendiciones, amigo mío. Suspendido el bingo para Marito Astudillo, perro loco. Y estaremos allá la próxima semana.
3: Oye, Mecha, me da mucha alegría escuchar tu programa todas las mañanas. Lo escucho siempre porque tengo que estar atento a la programación de mi radio. Así que, don Mecha, lo estás haciendo excelente, excelentemente bien. Vamos a ver un buen aguinaldo para este 18. Así que me encanta que las auditoras y auditores gocen con el programa de la mañanera de la carnaval. Chao, don Mecha, cuídate, acuídate.

0: Dios mío.
1: Ah, no. Me dice, ¿sabes qué? Vamos a tener que hablar acá en la oficina, adelante de alguien, porque de verdad que con usted ya estoy teniendo problemas. Ya.
0: Y oye, por ese audio yo no fui este año, te digo. Yo estoy seguro que por ese audio yo no fui este año. Por eso fue el chico Diego, te digo.
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3: Esta es la hora. 7 de la mañana con 35 minutos.

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0: 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Hola, buenos días, la que más se escucha.
1: Meche, buenos días, compita, desde acá, Ovalle, cuarta región.
0: Ovalle.
1: Feliz día viernes.
0: Ovalle. Buen día, Radio Carnaval, Ovalle.

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1: Muy buenos días. Buenos días, Meches. Que tengan un excelente fin de semana, oiga. Hoy día es el último día viernes del mes. ¿Y a quién hay que chancarle los porotos?
0: No, tranquilo.
2: Buenos días, Michi. Así que hoy día andamos con rancheras. ¡Uy, uy! Y le mando un saludo a mi papá, que trabaja en la Ruta 68, que se llama Jimmy. Así que ponga más rancheras, pues, para tirarse unos bailecitos. ¡Uy, uy, uy!
0: Vaya, vaya, colegio usted no va, mi amor. Vaya, colegio, vaya, colegio.

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1: Por fin es viernes, Meche. Vamos con todo el power, con todo el ánimo, que sea un gran fin de semana para todos. Bendiciones para todos los carnavaleros, bendiciones para ti, Meche, para tu familia. Disfrutemos, descansemos. Vamos con todo para este fin de semana y hoy día paga. ¡Vamos, vamos!
0: Hoy día
1: paga. Tu amigo Héctor el Blanquillano.
0: Un abrazo, Héctor. Saludos, abrazos.
2: Amigo Meche, ¿cómo está? Buenos días, amigo. Yo le quería decir una cosita ahí, mandarle un mensaje a esa señora ahí.
0: ¡No, qué miedo! ¡Qué miedo! Por favor. Roberto, por favor. Yo te conozco, Roberto.
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0: Quedan 4 segundos de ese audio que yo no quiero saber.

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1: Hola, Meche, buen día.
0: Hola, mi amor.
1: Aquí con harto frío. Telao, Juan.
0: Telaito.
1: Un saludo a todos los carnavaleros y ojalá que hoy día Gardel cante bien afinadito, por favor.
0: No. Yo creo que el lunes. Yo creo que el lunes. Yo creo que el lunes, ¿sí o no? ¿Sí o no? Yo creo que el lunes.
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0: Sí. Bueno, ojalá sea hoy día. Ojalá sea hoy día.
3: Difícil, difícil.

0: yo creo que el lunes. Yo ojalá sea hoy día, pero yo creo que el lunes. Yo creo que el lunes.
1: Hola, Beche, buenos días. Oye, que me gusta escucharme en la radio Carnaval, oye.
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0: Hola, buenos días.
3: Parece que pagaron meses. Está la cuota esa. Así que a ponerle bueno todo el día, ¿no?
0: Listo, listo.
2: Creer.
0: No, tranquilo, Jorge. O sea,

0: Hola, buenos días.
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0: ¿Quién es? ¿Qué es eso?

0: 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Hola, buenos días, la que más escucha, tú estás conmigo y yo estoy contigo. 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
1: Amigo Meche, muy buenos días. Por acá los saluda su gran amigo Patito Quiró, a usted y a toda la audiencia de Radio Carnaval. En este día viernes, amigo mío, como todos los días, quiero saludar a todos los conductores, a la gente linda del deporte amateur, a mi amigo Jimmy Jamet, a mi amigo Sanberry, a usted, enviarle un abrazo y que sea un lindo y hermoso día. Amigo mío, Patito Quiroz, del programa deportivo Todo es Cancha. Hasta pronto.

0: buenos días, Radio Carnaval.
1: Hola, Meche, buenos días a todos, que tengan un excelente viernes. He estado súper desconectada porque estoy cuidando a mi mamá que está enfermita, así es que los extraño.
0: Mira, un besito grande, un abrazo, bendiciones. Me alegra mucho que esté aprovechando estos días con su mamita. Un besito grande. Saludos, Mónica. Un abrazo y bendiciones. Saludos para Rosy.
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0: Oye, desayuno, pero de campeones.
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0: El Edu le dijo a la Rosy: mi amor, vamos a ir a trabajar juntos mañana.
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0: Vamos a irnos temprano. Allá tomamos desayuno. ¿Cómo que allá tomamos desayuno? No. Sin desayuno no funciona.
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0: Y tuvieron que parar, pues antes la pega.

0: son dulces.
1: Sí.
2: Hola, Moniquita. Aquí tu amiga Silvana. Qué bueno que estén mejor. Te escucho con mejor ánimo y parece que me hiciste caso sobre los palmazos de Albertito. Un besito.
1: La psicología siempre es importante.

0: Mone, los amo. Gracias por estar aquí, de verdad. Para mí es bien importante que estén aquí.
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0: noche, buen día. Aquí desde Burlington, North Carolina. Perdón, North Carolina. Ahí sí. Abrazo, viejito, que tengas excelente día. Saludos a toda la familia carnavalera, bendiciones. Saludos para Nelson Verdejo.
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0: Verdejo, los Verdejo. Hola, Verdejo. Sí, porque así es. Allá, así es. Así es, así, así le dicen los latinos, los cubanos. A don Nelson le dice Verdejo. Hola, Verdejo.

0: va a estar este fin de semana.
1: Ese temita siempre tirándola un poquito el Jimmy, lo tengo calladito. Esa es la amiga personal. Amigo, la nueva administración no le gusta esa cosa. La nueva administración, la actual administración. Ese tipo de comentarios.
2: Anda despajándome el área, pendejo.
1: Verdejo. Oye, viernes, hoy día, voy a estar en Rutita.
3: 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Y aquí estoy todavía. Y aunque pase el tiempo, lo sabes bien.
1: Ruta 327, ahí lo pueden ver en mi Instagram. Donde trabajo viernes y sábado. Hoy con una fiesta 80-90-2000.
4: Señor, te me gusta tanto.
1: Y mañana estoy con toque de queda. Toque de queda mañana. Toque de queda.

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1: ¿Messi toque de cueca?
0: Toque de queda. Son unos niños, 20 años, que tocan canciones antiguas, como los Guaguancó, los Viking 5. ¿No ve TikTok usted, amiga?
2: Bueno. Oye, Messi, a lo mejor es tu fan, tu cómico que tenés.
0: Y puede ser también.

para Pauli Coctelería. Dice, hola Meche, el chofer de la micro escuchando Radio Carnaval. No me dijo dónde, no me dijo cuándo, no me dijo en qué recorrido. Porque de por sí el chofer de micro tiene muchos recorridos. Que se sepa, si no lo sabías.

0: Oye, yo me voy de vacaciones, por si acaso.
1: A ver, Meche, ¿qué pasó con los choferes de micro? ¿Qué tenemos tanto recorrido? Calmado, Meche, no los pongamos a gritar, ver la suerte entre gitanos. Ah, mira que los locutores de radio también tienen harto recorrido.
0: No, señor, no, señor.
1: Tranquilen, John Wayne.
0: Yo estoy aquí, repiola, en el estudio, por si acaso. Pero por algo te hicieron sacar ese espejo que se ve para atrás. El que se ve a los pasajeros, si te digo, te digo. Ese es el culpable de muchas. Que se sepa, que se sepa. Oye, eso, me voy de vacaciones. Viene Germancito Villarroel desde el día lunes, dos semanitas. Por si acaso.
2: El príncipe.
0: Para que no me manden, no escriban, no me escriban.
2: Llegó papá.
0: Día lunes, 6:15, igual con las pepas. ¿No? Con las pepas abiertas, 6:15. Para no perder la costumbre.

0: sigo hasta las 9. Me despido de Viña del Mar, me despido de
1: Carnaval. Este es el
0: Antofagasta, me despido también de
1: Más Escucha,
0: el Valle de la Aconcagua en Viña del Mar. Viña del Mar.
2: Mi tío Ramón.
0: Viene mi tío Ramón.
2: Viene mi tío Ramón. A los 80 años, mira, míralo, mi viejo. Míralo.
0: Míralo.
2: Míralo.
0: Mira mi tío Ramón. Mira mi tío Ramón, Viña
2: estoy
0: del Mar.
2: Mira, mira, míralo.
0: Míralo, míralo. Míralo.
2: Pónele la paya, viejo Ramón. Pónele la paya.
0: ¡Eso! ¡Eso! ¡Eso!

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5: Esta es la hora. En la Carnaval ya son las 8 de la mañana con 7 minutos.

0: Hola, buenos días, Radio Carnaval. Hola, buenos días, la que más escucha. Hola, buenos días, la número uno. Tú estás conmigo, yo estoy contigo. Tíralo.
1: Chofer de micros, le sirven todas las micros. Ah.
2: Amigo Meche, yo he visto conductores que han tenido que bajarse la micro corriendo cuando se ha salido la señora. Ah. Y no es mentira, yo he sido testigo de algunos choferes.
0: Mira, mira. Te rompes ahora con las patas de batido. Hola, buenos días.

8:20 en vivo y en directo, la número uno a esta hora. La que más se escucha, la Radio Carnaval. Seguimos.

0: 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Hola, buenos días. ¿Viste la luna ayer? Te la regalo.
1: Pasa, guacho.
2: Te la regalo. Un cafecito y un cigarro por la mañana. ¿Con qué la va a querer? ¿Con blanco, negro?
1: Eso hace losa, mi amor.
0: 8 y 24 minutos en vivo, Radio Carnaval.
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1: Hola. Hola, Menchi, buenos días. Acá Alfonso al habla, de los Mili Cartagena. Amigo mío, quería mandarle un cariñoso saludo a todos los técnicos en Párvulo de Chile y en especial a la Mili, mi mujer, que la amo, que es técnico en Párvulo. Hoy día es el día de ella, así que cuidan los niños, los protegen y los ayudan y los educan, que es lo principal. Un abrazo, amigo mío, siempre escuchándote. Carnaval la mejor.
0: Un abrazo. Chao, Meche. Saludos, Alfonso, un abrazo grande.
2: Meche, que le vaya muy, pero muy bien en sus vacaciones. Disfrute, goce con su familia.
0: Muchas gracias.
2: Moni Vergarrobo.
0: Muchas gracias, Moni. Un abrazo, bendiciones. No anden llamando en la mañana.
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0: ¿Cómo? No anden preguntando por publicidad para fondas tampoco. No sé nada yo.

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8: Esta es la hora.
9: En la Carnaval ya son las 8 de la mañana con 37 minutos.

Juanes. Fíjate bien. Muy bueno. Hola, buenos días, Radio Carnaval.

0: Hola, buenos días Radio Carnaval. Hola, buenos días. No me sale la grabación. No le sale la grabación. Pero lo esperamos, no hay ningún problema. Ahora va, yo sé. Yo tengo fe y creo en el amor. Buenos días Radio Carnaval. Buenos días la que más se escucha. Buenos días la número uno. ¿Estamos listos? Sí, yo sé que tú estás lista. Y tú estás listo. ¿Estamos listos? ¿Sí? No. No le sale. No le salió nomás. Listo, no le salió. Señora, señor, dama, caballero, niño, niña, a esta hora, éxito. Directo al corazón, acá en la Radio Carnaval. Acá en la que más se escucha. Acá en la número uno. Éxito.
1: Ya me eché. Ha llegado ese espacio que todo carnavalero está esperando, ese espacio que sale del parlante directo al corazón y sin llorar, guatón, en tu Radio Carnaval, la que más se escucha, con el número uno del litoral central, el Potro Meche. Adelante, estudios.

0: para ti, mi amor. Donde quiera que estés.
1: Muy buenos días, amiguito Meche. Saludos cordiales, que tenga un gran día, Meche.
0: Muchas gracias.
1: Esperando el espacio sin llorar, guatón.
0: Ese directo
1: espacio
0: al corazón. Bonito, directo al corazón.
1: Siempre, media hora o 15 minutos. Ya, Meche, bendiciones, muchas vibras y tenga un gran día.
0: Muchas vibras.
2: Hola, amigo Meche, muy buenos días. Desde Hijuela, con un día soleado precioso, Perro Loco les saluda. Amigo mío, avisar a toda la gente de Hijuela, alrededor, Escatemo y toda la provincia de Quillota y las regiones del país que iban a venir al bingo, que está suspendido. Bingo suspendido del sábado 29 en el gimnasio municipal de Hijuela, ya que tenemos problemas técnicos más o menos graves y el municipio está trabajando arduamente para solucionarlo. Así que avisaremos con tiempo por este mismo medio cuándo será la fecha, ¿ya? Un abrazo a todos y a esperar, pues, amigo, y agradecer a toda la gente que nos está cooperando.
0: Un abrazo, muy don Mario.
2: Amable, muchas gracias.
0: Un abrazo, don Mario. Un abrazo, don Mario.
3: ¿Cómo está, Cumplida? Oiga, buenos temas. Ah, me dieron ganas de viajar al sur.
0: O de volverte para la casa, porque el sillón está muy incómodo.

0: Hola, Mencho, buenos días, espero que te encuentres bien. Oye, ¿a quién le pediste permiso para salir de vacaciones? No soy pa' tú. Bueno, éxito, que te vaya bien en todo tu evento el fin de semana y que y descanses en tus vacaciones. Te quiero, un besito, chao, chao.
1: Muchas gracias, un besito, un abrazo, bendiciones.

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1: De tu colega.
0: ¿Cómo? ¿Qué?
2: Ahí te va, chiquitito.
1: Miki, ¿me puedes mandar el número de teléfono?
0: ¿De quién?
1: De tu colega. De las 8 pasaditas. Porfa.
0: No se preocupe. Yo se lo envío.
3: Aunque puedo.
0: Se lo escriben un pedacito de confianza.

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0: Esta es la hora.
13: En su Radio Carnaval ya son las 9 de la mañana con 8 minutos.
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2: Bienvenidos a la mañana con sabor a carnaval. DJ Candy con nosotros. DJ Candy. Como todos los días, nos acompaña nuestra DJ Candy. Nueve de la mañana con 16 minutos, 9 con 16 minutos, 9 con 16 minutos.
3: Creíste que no iba a poder.
2: Abrimos nuestro WhatsApp, por favor. Jornada de viernes 28.
3: Sin embargo,
2: DJ Candy, Mauricio Javier

0: 9 de la mañana con 16 minutos, 9 de la mañana con 16 minutos, 9 de la mañana con 16 minutos. 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
0: Es viernes.

0: 9 de la mañana con 20 minutos. 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
0: 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Nueve de la mañana, 23 minutos, puro sabor en la número 1.

0: Buen día, bello, bello. Oiga, hoy día es viernes y el cuerpo lo sabe. Le cuento, bello, bello, que el día está maravilloso,
1: está rico,
0: lindo el día viernes.
1: Está bonito, mañana, gracias, señor.
0: Radiante, pero parece la primavera, bello, bello.
1: Exacto.
0: Oiga, se siente ya el aroma a disuchero, así que, oiga, póngase las coquitas en la mañana, pues, bello, bello.
1: Pero colocamos
0: ahí el ritmo.
1: Sí, pues.
0: Acerca el 18, bello, bello.
1: No, ya, hay problema.
0: Bueno. Que tenga un buen día, bello, bello, a usted y la DJ Candy, por la buena música, como siempre. Y un buen fin de semana para usted y para DJ Candy y para todo el equipo Radio Carnaval. Saludos.
1: Gracias.
0: Apoyo un pato, como siempre. Adelante, estudio.
1: Gracias, Jorgito. Al mediodía llega el folclor. No se olvide, al mediodía llega el folclor, la cuequita. Jorge Pino.
2: Hola, buenos días, bello, bello. Buenos días, DJ Candy.
1: Buen día.
2: Radio Carnaval. Espero
1: buen día.
2: Que te muy bien, este hermoso día, viernes. Quería mandarle un saludo a mi mujer, a María Jesús Díaz, que la amo mucho.
1: Déjale.
2: Un beso grande a mi suegra, que el día llega. Estamos esperando aquí, estamos de menos.
1: Déjale.
2: Así que aquí le vamos a hacerle algo.
1: Bien, bien, bien.
2: Ya, eso, que tenga un buen día.
1: Saludos
2: a todos.
1: Un abrazo grande. Amigo Víctor Manuel, que echa de menos a la suegra. Grande Víctor.
2: Muy bien, este hermoso día, viernes. Quería mandarle un saludo a mi mujer.
1: A su mujer.
2: A María Jesús Díaz, que la amo mucho. Un beso grande a mi suegra, que el día llega. Estamos esperando aquí, estamos de menos.
1: Vale,
2: así
1: vale.
2: Que aquí le vamos a hacerle algo, como todos los fines de semana.
1: Bien.
2: Que tenga un buen día.
1: Grande Víctor.
2: Chao, chao.
1: Grande Víctor, saludos a su señora también, un abrazo grande para ellos. Ellos estuvieron ahí en el en Fusión Criolla, estuvieron celebrando el cumpleaños con la Isabelita. Un abrazo grande Víctor, a su señora, a su familia, grande Víctor. Y dijo, Becho, Becho, ¿te puedo molestar? Dígame, ¿me puedo sacar una foto con usted? Pero claro, ni un problema, ¿en serio? Sí, saquémosle una foto. Sí, no hay problema. Son 20 lucas. No, sí, yo no cobro por las fotos. Sí, me echan talla que cobro por las fotos, pero yo no cobro. Hago rifas nomás, pero... Saludos, Víctor, que le vaya muy bien. Un abrazo grande a su señora, una hermosa pareja. Bendiciones para ustedes dos, los quiero mucho. Gracias por estar ahí con nosotros. Y cuando puedan nomás, péguense una arrancadita con la suegra. Quiere a la suegra, ama a la suegra, la apoya, es su todo. La van a esperar con asadito. ¡Oh! Mira, Isabelita, cómo te van a esperar, papito. Mira cómo te van a esperar. Luchito Águila, Patricia del Tabo, saludos grandes, Bechito. Gracias por tener siempre la buena onda, la buena energía con nosotros, junto a Digital Brains. Luis y Patricia, un abrazo grande, grande. Rosalba Marín Algarrobo, ¿cómo está? Rosalba Marín Algarrobo, un besito, buen día.
3: Becho, con la DJ Candy, es la número uno, Radio Carnaval. ¿Cómo está, viejito? Becho, buenos días, buenas vibras para usted.
1: Igual para mí.
3: Igual para mí. En este día ya viernes, y tu cuerpo lo sabe,
1: amiguito. Sí, Becho, mi papi.
3: Ya, Becho, sí, bendiciones para toda la familia carnavalera también, buenas vibras con harto power comenzando.
1: Déjalo.
3: Este viernes, fin de semana ya.
1: Grande, compadre.
3: Por acá, DJ J-Mix.
1: J-Mix, un abrazo grande, compadre. 9:30. Somos la número uno del litoral central. Hay que vivir el día a día, porque mañana no sabemos. Hay que vivir.

0: acá el muñeco. Ah, el de los muñecos dulces. Hoy día vamos a tener rico pancito amasado. Vamos a tener ricas dobladitas. Vamos a andar por el centro también comprando unos pocos insumos que nos hacen falta para nuestro proyecto.
1: Ah, qué bien.
0: Así que quiero mandarle un saludo a mi compa Luis Leal, el de Rey, el potito barrigo.
1: El potito barrigo.
0: Ah, Guillermo Acuña también. Ya la. A Jorgito también, grande, que tiene su negocita acá.
1: Dale.
0: En los fondos, en los fondos.

0: provecho, buenos días. Buen viernes, buen turno, empezando el día.
1: Igual para ti, amigo mío.
0: Buen fin de semana con la Candy, amigo mío.
1: Igual para ti, amigo.
0: Quería darle un beso y un abrazo a mi mujer.
1: ¡Ay, qué lindo! La,
0: asistente de párvulo, las técnicos.
1: ¡Arriba,
0: para
1: vamos!
0: Para todas las del litoral y para todas las de Chile. Y en especial para ellas, que la amo mucho.
1: ¡Qué lindo!
0: Un abrazo a todos los carnavaleros, corazón, que estén bien. Saludos, cuídense.
1: Un abrazo grande, amigo, y a todas las asistentes de párvulo, manipuladora, feliz día.

0: trabajando. ¿Cómo está Luis Reyes? ¿Cómo está Luis Marino? ¿El Curirú? ¿El Norte de Cartagena?
1: ¡Denis!
0: Y eso. Ya se lo dedican.
1: Vale, compadre Denis, saludos para Santiago de Chile, junto a Denis, escuchando Carnaval.
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2: 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Esta es la hora.
5: En su radio Carnaval ya son las 9 de la mañana con 40 minutos.

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9 de la mañana con 52 minutos. 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

0: se escucha.
1: ¡Ay! ¡Ay! Perniño, roba el de España.

0: escándalo, escándalo.
1: Buen día, besito. Aquí llegando a carnaval. ¿Cómo está? ¿Cómo está en este día maravilloso? Ahí.

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5: Esta es la hora.
6: Ya son las 10 de la mañana con 12 minutos.

0: mañana con sabor a carnaval.
1: Aquí estamos.
0: Con Ñañito, Becho, Becho.
2: Hola, hola. Hola, hola.
1: Bueno, buenos días. Bueno, buenos días. Bueno, buenos días. Hacer ejercicio. Hacer ejercicio. Hacer ejercicio. Bueno, bueno, bueno, buenos días. Bueno, buenos días. Hacer ejercicio. 10 con 10.

Patricia. Patricia Zurita Duarte del Tabo. Quiero inscribirme para el concurso para ir a ver a los Ángeles Negros. Para ir a ver a los Ángeles Negros y el tributo a Rafael. Anotadita, Patricia. Esperaré el resultado.

haciendo zumba, está haciendo baile con nosotros, bailando con el ritmo de la carnaval, con el ritmo de la carnaval. ¡Ay, qué rico la carnaval! Vamos, vamos, vamos, vamos, vamos.

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0: Dame un poco más. Arriba, arriba, arriba. No se me canse. Becho, becho, becho, becho. 10 de la mañana, 25 minutos. La mañana más entretenida del litoral central. Adelante nomás, pase, pase, pase.
1: Pan de huevo, cuchufli, barquillo.
0: Eso, eso. Vendo nomás, vendo nomás. Pase nomás, Antonio.
2: Hola, mi amor.
0: Oh, hola, compadrito. Llévele, llévele, llévele.

0: no la quemé, no la quemé. Oye, qué buena la música, dicen por acá. ¿Te pasaste, Candy?
1: Epa,
0: Tremendo, ¿ah?
1: Tremendo.
0: Mira cómo mueve, mira cómo mueve. Están mandando video. Mira cómo mueve la colita. Pónganse ropita, eso sí. Ah, sí tenían ropa. Estaban con el buzo. Estaban con la...

Bechito, bechito, estoy bailando. Pero ya me cansé. Sí, ya, ya. Bajemos la intensidad, por favor. Becho, becho, mira cómo bailo. Mira cómo bailo. Mira bien. Ah, ya. Están mandando sus videos. 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Bajamos.

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Ya vos, Candy, córtala. No la quemes. 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Hola, mi amor.

0: 31 minutos, ya descanse, chiquillo. Oye, el Víctor estaba contento, estaba contento.
1: Hola, buenos días.
0: Buen día, compadre.
1: Buenos días, DJ Candy.
0: Buen día.
1: Buenos días, Radio Carnaval. Espero que te encuentres muy bien.
0: Súper, súper.
1: Día viernes.
0: Grande, Víctor.
1: Un saludo a mi mujer, a María Jesús Díaz, que la amo mucho. Un beso grande a mi suegra, que día llega.
0: Buena suegra.
1: De menos. Así que aquí le vamos a hacerle algo. Como todos los fines de semana.
0: Bueno, Víctor.
1: Ya, eso, eso, que tenga un buen día. Saludos a todos.
0: Oye, oye, Víctor, estaba viendo la foto. Ucha, que salimos guapos los dos. Y eso, que no le pusimos ni filtro a la foto. Anita Pacheco bailando. Mira cómo baila la Gladys. La Gladys, la Gladys, la Gladys, la Gladys, la Gladys.
2: Así es, Josecito. Así es, tal como dice la canción. Buenos días, buenos días.
0: Buenos días, buenos días, buenos días, buenos días, buenos días, días, buenos días.
2: Vicentita, a todos, acá hay un lindo día para
0: saltarlos.
2: Así que ya saliendo para trabajar al Team Patito, que nos vaya súper bien. De verdad, la radio, la mejor, la número uno con el regalón. Besito, besito, que nos motiva mucho, de verdad.
0: Saludos para el Team
2: Nos motiva.
0: Patito. ¿Ya?
2: Así que abracito para todos, que tengan un lindo día. Abrazos para todos, para Eduardo, para Yuyi, para Alejandra, para todos esos lados de San Carlos y todos los de acá San Carlos, todos los vecinos. Ya, abracito, gracias, besito por estar.
0: Hoy de es nada.
2: Viernes, pues, lo sabe. Gracias, gracias.
0: Un abrazo, besito, abrazo, abrazo. Buen día, saludos para el Team Patito en San Carlos. Equipo escuchando Carnaval. Luchito de Cartagena, saludos grandes para ti. Hoy está buena la música, de hecho.

día, Becho Becho. ¿Cómo amanecieron? Que tenga un buen día, dice Isolina. Isolina, Isolina, Isolina, Isolina. Un abrazo. Judith de Villa Alemana. Patricia Zurita. Blanquita Cruz. Eli del Quisco. Denish. Santiago. María Lucero. Besitos, abrazos, María Lucero. Cuídense mucho, la quiero mucho. Luis Águila y la señora Patricia. Miguel Ángel del Muñeco y su señora. Alfonso Santa Elisa. Móvil Pam, saludos grande. La Choli Choli, saludos grande Choli Choli. Moni Moni, saludos grande.

0: qué rico programa, Becho Becho. Soy Raúl. Lo escucho todos los días desde el Tamo.
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2: Esta es la hora.
4: Ya son las 10 de la mañana con 42 minutos.

0: ¿Quién fue? El juez, el que está ahí, ahí está, ahí está. Vamos, vamos, vamos, vamos. Póngale sabor a la mañana.
1: Y no hay más.
0: Y no hay más, dale con...

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Eso, oye, por favor, los detalles. Baila mi cumbia. Dele los detalles. Un detallito. ¿Ah? ¿Cómo que no?

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1: ¡La cumbia! 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

0: bailar, a bailar. Miguelito, ¿cómo estamos?
1: Buenos días, Becho, Becho. Acá, la Riquita, Santiago, trabajando.
0: Bueno,
1: compadrito. Los muebles de cocina.
0: Ah,
1: bueno, saludos a la DJ Cande ahí. Estuvo buena la música.
0: ¿Te gustó?
1: Estoy cansado ahí con la música ya, tanto bailar.
0: Déjale, eso es bueno. Eso es bueno.
1: Becho, Becho, nos vemos la tardecita.
0: Un abrazo.
1: Saludos, sí, bendiciones a todos los carnavaleros, carnavaleras.
0: Gracias, Miguelito. Un abrazo grande también para José y la Marita Zamorano.
2: Saludos. A todos, cuídense. Saludos a mi esposita que me está esperando en casa más adelante.
0: Yeah,
2: la María Zamorano.
0: Marita Zamorano, saludos grandes. Jimmy Algarrobo.
3: Buenos días, don Mauricio Javier. Ñañito, beso, beso. Saludos a todos. Saludos desde Algarrobo, desde la casita de muñecas.
0: Vale, compadre.
3: Atendiendo al 100 día viernes. Equipo completo. Oye, la Rosita está ahí, pero. Atendiendo.
0: Full, full.
3: Vengan a buscar lo que quieran. Tenemos de todo.
0: El
3: de
0: team. Todo. El team de la casita de la muñeca.
3: Un saludo a los auditores. Un saludo a las besoncitas a todos. A DJ Candy. Que tengan un lindo día viernes y un mejor fin de semana.
0: Eso. Agua Marina.
3: Un abrazo, mi amigo.
0: Una Agua Marina. El team de la casa de muñeca. Porque es un verdadero team. Llevan un equipo de trabajo muy excelente. El team de la casita de muñeca. Saludos. Un abrazo.
3: Ya, pues, oye, estamos esperando. Escorpión y Acuario.
0: Ya viene.
3: Oye,
0: ya viene.
3: Y un saludo para el team de la casita de muñeca también, pues también somos un equipo. Aquí en la casita de muñeca, así que.
0: Casita
3: cuando
0: muñeca.
3: Un saludo también pagamos.
0: El team, oye. El team, oye.
3: Ya voy el horóscopo, ¿cuándo?
0: Ya viene.
4: Esa. A mover la colita, a mover la colita, a mover la cadera. Ese es nuestro regalón de la versioncita del sal.

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10: Esta es la hora.
11: En su radio Carnaval ya son las 11 de la mañana con 8.

0: María José Quintanilla. 11 de la mañana con 13 minutos en la número 1 del Litoral Central.
1: Anoche te llamé.
0: No, no me llamó María José.
1: Y que no estaba contenta.
0: No me llamó porque estaba mirando el eclipse.
1: ¡Eso!
0: ¡Eso, chiquitita!
1: ¡Para ti, chiquitito!
0: ¡Ay, para mí, chiquitito!

11 de la mañana con 16 minutos, tomamos con Aries. Sepa que pronto recuperará la autoestima, la seguridad en sí mismo. Así podrá alcanzar el éxito en sus próximos emprendimientos y proyectos planeados. En el amor, hoy la luna, ex signo te está apoyando. Tienes muchos atributos personales. Sepa que podrá enamorar a cualquier persona sin mucho esfuerzo, Aries. Será una etapa óptima para producir e inventar nuevas variantes para obtener ganancias en sus proyectos. Despertará demasiado sensible. No deje llevar los comentarios a personas que no corresponden. Evite que las personas critiquen lo que está haciendo. Personas negativas. Chao, Aries. Chao. 11 de la mañana con 17 minutos, Tauro. No es el momento para detenerse, prepárese, ya que se sentirá pleno, vital y confiado. Todo lo que emprenda en esta jornada tendrá éxito, éxito, éxito, Tauro. Intente comentarle con honestidad, honesto, honesta. Tiene que ser honestidad a su pareja todo. En el amor todo se genera un crecimiento, ya sea negativo o positivo, así que cuéntele todo. Trabajan juntos para lograrlo, Tauro. Si lo que busca es asegurar el éxito en pleno profesionalmente, primero debe armar bien la propuesta, el proyecto y activarse. Energía no las pierda. Dolor de cabeza va a pasar, Tauro. Tranquila, tranquilo. 11 de la mañana, 17 minutos. Géminis probablemente se sentirá presionado entre la diversión y el deber de esta jornada. Lo mejor será que se entregue a la soledad y ponga en orden sus ideas, Géminis. Sepa que sentirá deseos de compartir en el amor una salida en esta noche con su enamorado. Pregúntele a dónde quiere salir. Reserve un lugar. Organice sin demora algo. Intente trabajar con más dedicación frente a los desajustes que tiene. En cualquier momento viene un abismo, Géminis. Haga lo posible para no aferrarse a ilusiones que pueden ser perdidas. Amigo de Géminis, nos vamos con Cáncer. Deje de exponer tanto su vida al mundo. ¿Va? Esa vida privada a los demás. No. Ya hay decisiones que deberá tomar usted mismo. Hoy su inseguridad le afectará en los planos amoroso y trabajo. Ojo. Inseguridad, Cáncer. Jornada propicia para en el amor perdonar, querer, amar. No sea tan frío, fría. No sea tan orgulloso, orgullosa. Eso hace daño. Procure cambiar su actitud ahora ya. Una noticia positiva viene. Llega dinero, llega y se va. Hay que cobrar, pagar. Oiga, las señales que el cuerpo le dice. Oiga, ahí vienen las señales. Relájese, sistema nervioso. Ríase más, disfrute de la vida, Cáncer. María José Quintanilla.

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María José Quintanilla. Déjalo, amiga, deja. Lo más nuevo de María José Quintanilla.

0: María José Quintanilla en la ruleta del amor con ritmo. Una regalona. La María José. La Cote, la Cote.
1: Bueno.

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11: En su radio Carnaval ya son las 11 de la mañana con 36 minutos.
12: 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Al minero, al pescador, al estudiante soñador, a todos quienes que con su ímpetu nos da la esperanza de una sociedad mejor. 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Así es.

bueno, bueno, continuamos. Buenos días, buenos días, buenos días. Carnavalero, carnavalera.

0: María Aguayo.
1: Hola, amigos. Buen día. Viernes.
0: Es viernes.
1: Saluda a DJ Candy, buena música, aquí escuchándote.
0: ¡Éjale!
1: Y a mi beso. Bendiciones para las bellocitas carnavaleras.
0: Un abrazo.
1: Todos a escuchar carnaval.
0: María Guayo.
2: Buenos días, becho. Acá la niñita Santiago trabajando.
0: Vamos.
2: Bueno, saludos a la DJ Candy. Tuvo buena la música.
0: ¿Te gusta?
2: Descansado ahí con la música ya, tanto bailar.
0: Un abrazo grande.
2: Becho, nos vemos la tardecita.
0: Ahí estamos.
2: Bendiciones.
0: Gracias.
3: Hola. Buenos días. ¿Cómo están, mis amores?
0: Aquí estamos.
3: ¿Cómo está la Candy? ¿Cómo está Pollito? ¿Cómo está Becho?
0: Todo muy bien.
3: Por allá.
0: Está rico el día.
3: La Blanquita de Placilla. Un feliz viernes, el último viernes de la semana.
0: Eso.
3: Estamos bien.
0: Vamos.
3: La radio Navar.
0: Vamos.
3: De San Antonio.
0: Bien.
3: Un feliz para todos, para Leito Roja, para Gianni Panchetti.
0: A todo el equipo, un abrazo grande, Blanquita.
3: Y lo estamos viendo. Aquí salió un lindo sol tempranito alumbrando en la ventana.
0: Qué rico.
3: Radiante.
0: Un abrazo.
3: Tienen que aprovechar de.
0: De lavar la ropa.
3: Ropita para que se seque la ropita en la mañana.
0: Exacto, gracias Blanquita Cruz.

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0: 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Alanis Lagos.
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0: Alanis Lagos.
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0: Chiquitita, Alanis Lagos.

0: bello, bello.
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0: Nos vamos con Leo. Atención, amiga, amigo de Leo. No desvíe por ninguna razón su visión. De lo contrario, no podrá cumplir con los objetivos que se ha propuesto para la vida. ¿Se propone algo de conseguirlo todo, Leo? Verifique qué es lo que debe cambiar para relacionarse mejor y de un modo más adecuado con su enamorada, enamorado. Si puede solito, ayúdese usted mismo también, profesionalmente y en el amor, Leo. Manténgase atento a la entrada y salida de dinero, cuidado. Podrían surgir algunos gastos que no tenía planeado. Durante la jornada, conserve el equilibrio anímico, trate de aferrarse a los sentimientos optimistas, Leo. Amigo o amiga de Virgo, 10 minutos nos separan para el mediodía. Virgo, sepa que aislarse no le trae ningún beneficio. No. Momentos para no enojarse. No, no, no, no, no, no, no. Aislarse tampoco. Reclame lo que tiene que reclamar en el amor. Vínculo, pasión, cariño.
1: Y platita también.
0: Claro. Tiene que hacer algo progreso que le va a... ¿Qué? Ah, ya, algo que viene en la parte social y económica. Ok, ok. Positivo, en algo como... Ok. Sacrificios, renunciar a algunas cositas, tiempo oportuno para sondear nuevos territorios. Su progreso social y económico viene. Trate de liberarse de los pensamientos. Intente... cambiar de actitud. Cuide la salud, Virgo. Amigo de Libra, reserve un par de horas en este día para compartir con los amigos y con los seres queridos. Libra, ¿estás atraído por la vida social? No se quede encerrado, Libra. Limítese porque podría tener una discusión muy fuerte a su amado o a su amada. La luna te está apoyando. Relájate en el amor, Libra. Concretar nuevas inversiones es bueno. Actividad laboral positiva. Ámbito laboral va subiendo el objetivo. Seguramente su ánimo se ve un poquito afectado por el tema económico, técnico. Relájate un poco, Libra. Amigo de Escorpio, deje de seguir vacilando y empiece a actuar sin demora, ya que será un periodo de decisiones. No deje para después lo que puede hacer hoy. Mientras utilice su aptitud serena en el amor compasiva, va a superar todos los problemas. Gracias a la armonía, a la tranquilidad, va a recuperar estos días la claridad de ver todo. Sea prudente, prudente. Procure hacer actividad física. Hay problemas que te atormentan, Escorpio, pero tranquilo, va a superarlo. 8 minutos nos separan para el mediodía. Sagitario, comenzará el día deseando estar en soledad. No piense en algo malo. Necesita cambiar. Después de una discusión que tuvo con su pareja, recapacite. No se vuelva loca, loco. Procure abandonar resentimientos que ha acumulado. Sagitario, comprenda que administrar la plata no es fácil. El dinero familiar no es fácil. Discusiones, problemas. Piense bien antes de realizar un movimiento. Armonía en estos días. Horóscopo. 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Por eso, bebé. Harry Clean para los jóvenes.
2: No sé si me nota.
0: Ah, ah.
2: Visita, no me gusta.
0: Ahí está. Ahí está, bebé.

0: Hola, Discrecio, ¿cómo estáis?
1: Hoy aquí se va lloviendo.
2: No, ¿en serio?
1: Un día sin hablarte, discúlpame. Oye, ¿cuándo pagan?
2: Yo también pregunto lo mismo. Yo también estoy preguntando lo mismo hace rato. ¿Cuándo pagan? ¿Cuándo pagan?
3: ¡Ya, muchachos!
2: No.
4: Oye, ¿cuándo pagan?
2: ¿Ya, muchachos?
3: ¡Ya, muchachos!
4: Oye, ¿cuándo pagan?
5: ¡Ándate para casa, becho, becho!
6: ¡Pues decime nota!

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1: Chao, no te quiero ver, chao. Fuera, chao, agosto.
0: Se va agosto ya, cálmate. Ya le queda poco agosto, ya le queda poco.
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0: Taira.
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0: Taira.
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0: Taira, la fuerza ranchera.
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0: Quisqueña para el mundo.
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0: Quisqueña para el mundo.

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1: Esta es la hora.
16: En su Radio Carnaval son las 13 horas con 12 minutos.
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Una de la tarde con 14 minutos. Vamos a dar los ganadores. 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Tres ganadores, cada uno con entrada doble. Primer ganador, Don Luis Águila. Don Luis Águila, ganador con una entrada doble para él y su acompañante. Segundo ganador, Susana Zúñiga Delgado. Luis Águila, la B corta. ¿Qué sería de B corta de Luis Águila? A ver si se pueden comunicar los ganadores. Están atentos los ganadores. Don Luis Águila Vargas, me dicen. Ok. Don Luis Águila Vargas, ganador de la entrada para Los Ángeles Negros y tributo a Rafael para mañana. Y también Susana Zúñiga Delgado, también para mañana, entrada doble para ella y acompañante. El aplauso para los dos. Y la tercera me la dejo yo para mí. No. La tercera ganadora o ganador es Patricia Zurita. Patricia Zurita. Excelente. Ellos van a disfrutar. Se pueden comunicar a nuestro WhatsApp cómo lo tienen que hacer. Y yo apenas termine la información, el espacio, les doy todos los datos cómo tienen que hacerlo. Es fácil en todo caso. Tienen que llegar solamente mañana al lugar, ¿cierto? Al Resort Riutay con su carnet en mano. Y entran las dos personas, porque como tenemos los datos, aquí nosotros les vamos a informar a los encargados del Resort Riutay. Avenida Isidoro Dubornay, 1571, El Quisco, que son ganadores los tres. ¿Ah? Así que saludos para Don Luis, Susana y Patricia. Tres ganadores de la entrada para Los Ángeles Negros y Rafael de España, el tributo. Excelente, excelente. Oye, qué bueno. Qué buena, qué buen regalo. Un buen regalo lo teníamos a nuestros auditores. Excelente, excelente, excelente, excelente. No se olviden. El domingo se viene. El domingo se viene. Carnaval de recuerdo.

a celebrar, a bailar con Becho Becho, Banda Contacto. Donde Chupete Producciones. Ahí vamos a bailar el sábado de Fusión Criolla en Las Cruces, preparándolo para pasar agosto. Ahí vamos a evaluar lo que van a pasar agosto, los que bailan mejor, ¿ah? A ver si pasan agosto.

0: Vamos a ver si pasamos agosto, chiquillos. Vamos a ver. Rodrigo, ¿cómo estamos?
1: Muy buenos días, amigo mío. Muy buenos días, mi
0: buen
1: amigo.
0: Buen día, buenas
1: mío.
0: Tardes.
1: Mucho beso. Que tenga un lindo día viernes. Usted y su familia y todos los auditores y auditoras.
0: Gracias, compadre.
1: Un gran saludo y que tengan un lindo fin de semana llena de bendiciones.
0: Igual.
1: Y que Dios me los bendiga a cada uno de ustedes. Aquí saludo a mi compañero de trabajo, Oscar.
0: Oscar.
1: De Rodrigo el Afilador, saludos a todos, bendiciones, se les quiere siempre con la número uno, la Radio Carnaval.
0: Gracias.
1: Con Carlosito yo llevo.
0: Gracias, Rodrigo.
2: Hola, hola, buenas tardes, mi bechito, la DJ Candy, aquí buenas reportándome. Tardes. Oh, qué maravillosa la melodía, igual que las cuequitas.
0: ¿Me gustó?
2: Y aquí tengo visita, llegó una prima que le fascinan las cuecas y ahora estamos románticamente escuchando las canciones que estás colocando este momento, bechito.
0: Un abrazo.
2: Así que quiero que saludes a Brígida Triviño, que nos vino a visitar hoy.
0: Brígida.
2: Así que eso, estoy aquí con la Roxanita, así que aquí Brígida. Estamos en casita reportándonos. Brígida. Ya, amiguitos, besos, cariños, saludos.
0: Dígale a la Brígida que se vaya con la señal para que escuche la Radio Carnaval por allá. Un abrazo grande.
3: ¿Cómo uno no se va a enamorar de nuevo con estas canciones? Todo siempre.
0: Me gustó, me gustó.
3: Hermoso, bello día que está, este día hermosísimo.
0: Un abrazo. Gracias, gracias, Luz Reyes.
4: Oye, fiera, máquina, monstruo, ídolo, cra.
0: ¿Qué pasó?
4: Recuerda que mañana juega el más grande de la quinta región.
0: Wander.
4: Vamos de visita a Quillota, por si acaso, a jugar con Limache.
0: No me digáis.
4: Que no se te olvide.
0: Que les vaya
4: bien. Avísale a todos los Oro y Cielo, Guatamarilla, Bertoniano,
0: a la gaviota.
4: Que mañana acompañamos al más grande de la quinta región.
0: Vale. Jimmy Algarrobo, saludos grandes. A la bodega, compadre.
5: Hola, Mauri, vengo recién llegando del camp. ¡Uy, que estuvo lindo anoche el eclipse de la luna!
0: Estuvo bonito.
5: Así que nada.
0: Estuvo bonito.
5: Algarrobo está precioso.
0: Está rico el día.
5: Lindo fin de semana.
0: Vale, vayan reportando cómo está su comuna, cómo está su día, cómo está la tarde. Un abrazo grandotote, Afilador, gracias. Luis dice gracias a Luchito, al ganador. Súper, gracias, se pasaron. Cecilia del Tabo, saludos grandes, Jorgito. Un abrazo con todo el power. Gracias por acompañarnos. Oye, qué linda la gente. Becho, ¿cuándo pagan? Porque parece que está difónico. Gardel está difónico, no quiere pagar.

0: Patricia Zurita dice, gracias, Becho Becho, me gané la entrada. Muchas gracias, me encanta esa música, Becho Becho. Patricia Zurita.
1: Hola, Becho Becho, aquí Cartagena reportándose. Un día maravilloso.
0: Un abrazo maravilloso. Cartagena, Patricia, ¿cómo está su sector? En el Tabo está bonito, ¿no? Susana Zúñiga del Quisco, gracias. Noelia, Noelia no tiene un datito. Dice, lotería a beneficio de Patricia Cisterna. Este viernes 28, hoy día 6:30, multipropósito Cerro Alegre. Valor del número, 1,000 pesitos. Lotería a beneficio. Este número participa en el sorteo con que hay un talón, control de portería, para ayudar a Patricia Cisterna. Viernes 28 de agosto, 18 horas, acá en multipropósito. Multipropósito del Cerro Alegre, viernes 28 de agosto, hoy día 6 de la tarde con 30 minutos.

Vamos a tomar contacto con Noelia para que nos cuente un poquito. Ella es de San Antonio, que nos cuente. Noelia. La Carnaval te apoya y te acompaña.

0: quería apoyar esta gran lotería.
1: ¿Aló?
0: Hola.
1: Hola.
0: Desde Radio Carnaval te llamamos.
1: Hola, buenas tardes.
0: Muy buenas tardes. Se viene esta lotería, ¿cierto? A beneficio de Patricia Cisterna hoy día.
1: Sí, hoy día en el multipropósito de Cerro Alegre.
0: ¿Cómo llegamos al multipropósito del Cerro Alegre?
1: Esto, el multipropósito, queda ubicado en Asturias.
0: Asturias.
1: Subiendo, ¿ya? Sí, subiendo por Hermanos Carrera, llegando al final en lo plano está el multipropósito. Es un edificio blanco, grande.
0: Ok, ok. ¿Y este valor?
1: Está en toda la esquina.
0: Oiga, este
1: valor...
0: ¿Mil pesitos? ¿Qué beneficio de entrega o el cartón? ¿Una vez, dos veces, tres veces? ¿Cómo el valor?
1: El cartón sirve para 12 juegos y 12. Vale 1,000 pesitos.
0: ¿12 juegos?
1: Sí.
0: Bueno. ¿6:30 empieza hoy día? ¿18:30?
1: Sí, exacto. A las 6:30 de la tarde comenzamos con la lotería familiar a beneficio de Patricia Cisterna.
0: Patricia está un delicada de salud, necesita dinero para los medicamentos, para operaciones.
1: Le explico. Patricia ya se hizo todos los exámenes, está pasando por un cáncer ella,
0: okay,
1: ¿ya? Que
0: okay.
1: Hoy día está en un tratamiento experimental, pero después de ese tratamiento ella tiene que volver a hacerse todo el chequeo de exámenes,
0: me imagino.
1: Cuestan, como sabe la gente, mucho dinero.
0: Mucho dinero.
1: Y por eso estamos tratando de apoyarla como junta de vecinos de lo que se pueda, para poder minimizar un poquito el gasto final.
0: Noelia, tú eres de la junta de vecinos número...
1: Alto Cerro Alegre, número 2.
0: Número 2, un saludo grande a toda la gente. Bueno, se acercaron a Radio Carnaval porque mucha gente escucha Carnaval en ese sector, ¿ah?
1: ¿Eh? Así es. Es por eso que le hicimos la petición, le agradecemos un montón, nos puedan ayudar con esta información para la gente que le gusta jugar lotería, divertirse un ratito, comer cositas ricas y cooperar.
0: Hoy día entonces, 6 de la tarde, para que se acerquen al multipropósito Cerro Alegre, Asturias, ¿cierto? Repítamelo, por favor.
1: ¿Sí? Esquina Asturias.
0: Ya, ok.

0: te mandé una fotito de hecho, que está hermoso el día. Hay un viento, pero está rico, agradable. De aquí del TAC. Así que eso, Bechito.
1: Que les vaya bien en el Tabo.
2: Buenas tardes, Bechito. Acá en Llolleo, un sol maravilloso.
1: Mira, Llolleo.
2: Está muy lindo el día. Hay que pasarlo bien en este día hermoso. ¿Ya? Saludo a Candy y a todos los auditores que escuchan la radio Carnaval.
1: Gracias, Martita Gaona. Marta, soy el número uno.

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1: Esta es la hora.
2: En su Radio Carnaval son las 13 horas con 34 minutos.
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1: Esta es la hora.
2: En la Carnaval ya son las 14 horas con 7.

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1: Esta es la hora.
2: En la Carnaval ya son las 14 horas con 33 minutos.

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1: Esta es la hora.
2: En su radio regalona ya son las 15 horas con 7 minutos.

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0: 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Esta es la hora.
1: En su radio regalona ya son las 15 horas con 30.

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2: Esta es la hora.
3: Esta es la hora en la Carnaval, 16 horas con 6 minutos.

0: 4 días de la tarde ya. En la publicidad dice que empieza a las 4.
1: Esta es la hora en la carnaval, 16 horas con 11 minutos.
2: ¿Qué hora es? ¿Qué hora es?
1: Esta es la hora en la carnaval, 16 horas con 11 minutos.
2: Entonces...

comienza la mejor programación entretenida en este día viernes, una tarde agradable y soleada. Así que familia Carnavalera, disfrutarás con toda la musiquita, los datitos, los mensajitos, las noticias. No sé si habrán copuchas, pero sí, ojo, vuelven los cupos. Así que ya saben de quién hablo. Del locutor. Ay, perdón. Me faltaba. Él no viene solo. Viene con su amiga, su partner, dueña de las horas extras de este día, la DJ Candy. Así que los dejo con el locutor querido.

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1: Oye, tengo un reclamo muy curioso. Mi compadre Yanni empezaba el programa a las 4.
0: Ya.
1: Y media.
0: 4:30. Yo lo empecé mucho antes. Ah, ya, ok. Déjale.
2: Era todo. Eso. A ver, fuimos la guatita, oye.
0: Ya estamos listos.
2: Pasar el programa.
0: Estamos listos. Estamos listos.
2: Ni de menos el titular.
0: Ya estamos listos.
2: Estáis pasados en 2 minutos, beso.

0: Patri?
1: No, pasa nada, no pasa nada.
0: ¿Cuál es la idea de este programa? Que todo el que lo anime se ponga malo para el catre.
1: En ese caso, bueno para los catres, para quedarse dormido. Ya, muchacho.
2: Al becho no le gusta la cucucha. Enfermo cucuchento.
1: Comenzamos.
3: Nunca supe nada.
1: Vuela. Hoja en blanco.

0: Super Charro Cabish. Cuatro de la tarde con 20 minutos. Cuatro de la tarde con 20 minutos. 4:20. ¿Cómo están, chiquillas? ¿Cómo están, chiquillos? Aquí estamos.
1: Leñito, ándate para la casa, hombre.
0: No, si tengo que trabajar, tengo que trabajar. Déjenme trabajar, chiquillos, déjenme trabajar.
2: Oye, Yanni, ándate para la casa. El día le toca al Yañito.
0: Ya se fue el Yanni.
2: ¿Cómo estamos, Yañito? Aquí, Carlito. Puta, qué gusto tenerlo aquí, boño.
0: Un gusto.
2: No, los locutores remales, boño. No le tenga mucho la ruta, así que. Cuánteme un poco al tiro, boño. Cuánteme un cupito con la cancioncita.
0: Ya.
2: Salsa con Yanni. Perdón, salsa con Toto.
3: De hecho, buenas tardes.
0: Buenas tardes.
3: El jueves, yo no soy.
0: Hola, ¿cómo está, compadre? Un abrazo.
3: Buena música, como siempre.
0: Exacto, sí, esa es la idea,
3: pues. Unos reggaetones de cerro.
0: Vamos, vamos a ponerle harto reggaetón de cerro.
4: Hola, amigo Yañito, ¿cómo estás?
0: ¿Cómo estás, señor?
4: Por acá, el amigo Claudio.
0: Claudio.
4: Qué bueno, un placer escucharlo.
0: Igual para mí,
4: amigo. Mío, si se pudiera molestar por un temita.
0: ¿De?
4: Del llanero del Ñuble.
0: Llanero. ¿Cualquiera?
4: Muchas gracias y que tenga buena tarde.
0: Llanero, pero...
4: Hecho, hecho.
0: Vale, compadre. Saludos, Luis, Águila y Patricia. Los prisioneros, por favor. Gracias por estar con nosotros. Buena.
5: Oye, ¿qué? Ándate para la casa. Ándate para la casa, oye.
0: Déjame trabajar tranquilo, chiquilla.
6: Ya, tire luego la grabación del Jimmy. Hecho, hecho.
0: Dígame.
6: Tú soy igual que el Yanni.
0: ¿Cómo?
6: De un minuto.
0: No. No está, lo bueno no está en el tiempo. Está en el amor y el cariño. Lo bueno. Toma, toma eso. Hola, amor, ¿cómo estás?

0: Hecho, hecho, soy Cecilio San Antonio, algo de voltaje. Viene voltaje, viene voltaje, viene el llanero de Ñuble.
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1: 4 de la tarde con 25 minutos. Estamos en el toque, lo al tirito con nuestra gente chacoteando a esta hora de la tarde.
2: Apareciste, vecino.
1: Aquí estamos.
2: Como diría el gran profeta Oso Ranchero, ¿ya? Que nunca falte el pan en la mesa, tampoco el completo, ¿ya? La hamburguesa, el tomate, ¿ya? El ketchup, ¿ya? Y la mostaza.
1: Mostaza. Ok, que no falte toda esa cosa. Se entendió.
3: ¿Y qué opina la Candy?
1: Ay, señor. No, mejor no. No, Candy, no.
3: DJ Candy.
1: Diga Candy. Ya, ahí tení. Hola, Isabelita, ¿cómo está? Un abrazo grande, programa excelente. Aquí estoy. A ver si tocan algo de Marc Anthony. Ok. ¿A quién quiero mentirle? Ok, lo vamos a buscarlo, ¿ah? Un saludo. Alex de Quilpue, hola.
4: Súbete esta. Chupeta para vos.
1: Oh, esto, amigo mío. Gracias, Alex de Quilpue. Chupeta para vos. Sí, vos. Beuchu.
5: No, los olivos a mí no me sacan los audios al aire. Por eso que prefiero a beso. Ah.
1: No, si aquí todos los sacan. No, Gianni no. No filtra, audio Gianni, los tira nomás.
6: Hola, señorita Candy. Oiga, ¿usted también tiene bolsillo canguro, igual que Ñañito? ¿No tienen de meter tanta plata? ¡Ah! ¿Qué está la cuestión?
1: Candy, mándale un besito. Ya, ahí quedó. Yo creo que con eso te lo dijo todo, Carlito, ¿ah? ¿Eh? Te lo dijo todo con eso. Carlito, toma. Ahí tení. ¿Ah? Ahí tení. ¿Ah?
7: Buenas tardes, Pecho.
1: Buenas tardes.
7: De aquí, la niña Casablanca.
1: Buenas tardes, señor.
7: Que tengas un lindo día, viernes. Igual. Y a todos los carnavaleros.
1: Igual para usted, caballero.
7: Roberto Carlos,
1: ok.
7: Dado negro, por favor.
1: ¿Cómo? Roberto Carlos, dado negro. ¿Cuál de los dos? Se dan cuenta que son. Me quieren enfermar de los nervios. ¿Roberto Carlos o los dados negros?
8: ¿En serio? ¿Un minuto? ¿Y para qué tanto tiempo?
1: Sí. Con un minuto, ¿usted sabe lo que se puede hacer en un minuto? Muchas cosas.
9: Nadie le está diciendo que se vaya para la casa, sino. Nadie le está diciendo que se vaya para la casa, oiga, si usted lo hace más bien que Gianni, que todo.
1: Ya, lo sé.
9: Don Mauricio lo hace muy mejor usted.
1: Oye, yo no voy a venir más si ustedes empiezan a menospreciar a mi colega Gianito.
9: Todo, ahí en la carnaval.
1: Ya, ok.
9: Don Mauricio, usted es un temita de...
1: ¿De quién? ¿De Garra de Amor?
9: Maestro...
1: Ah, el Antonio.
9: Antonio Río.
1: Antonio
9: favor,
1: Río.
9: Que me encanta,
1: okay.
9: Antonio Río.
1: Ay, yo me gustaba...
9: A la Luchita que está en Santiago, te está
1: a
9: escuchando.
1: A la Luchita, ya.
9: Luchita. Un besito a la Luchita y un besito a la Agustina que está con ella.
1: ¿Y con qué está? La...
9: Ya. Bendiciones para todos.
1: Oye.
9: Usted, para la Candy.
1: Oye.
9: Para todo. Usted siempre ha sido el mejor locutor de la radio.
1: Ya, don ya. Mauricio. Ok, gracias.
9: Mucho, un abrazo. La sí, querida, de Ingrid, la preciosa de
1: gracias, Plata. Señora Ingrid.
9: Ya.
1: Gracias.
9: Becho, ¿me puede poner cierta
1: nita? Sí, vamos, lo vamos a buscar, Antonio. Ya, quédate callado, ya.
10: Hasta el bueno, no el penca.
1: Ya, lo sé, ahora sí. Lorito, adelante.
11: Vamos ya,
12: buenas tardes a todos los malos para el catre.
1: Hola, mi chico. Oh, sí. Pongamos música mejor. No, ya, aquí ya. ¿Qué, Candy? No, bueno. 4 de la tarde con 30 minutos. ¿Querían escuchar a Voltaje? Aquí está Voltaje.
13: censura, ¿cierto?
1: No. Nosotros no hacemos esos pases. No, Candy, ¿cierto? No. Nada que sin censura aquí.

0: Benito Pachetti, no, no, no, no.
1: Me dio vuelta la chupalla con ese dedo, gallo. ¡Ay! ¡Ocho más! ¡Ocho más!
0: Toma, toma, toma. Dale, Candy, dale.

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5: Esta es la hora.
6: Esta es la hora en la Carnaval, 16 horas con 39 minutos.

0: Candy, por favor, cálmame a ese guaso. Cálmalo, apasionalo, apasiona. Tranquilízalo. Eso, eso, Candy. Cálmalo, cálmalo, ese viejo. Ese viejo, viejo, viejo.
1: Buena, Mauricito Muñoz, no lo había cachado, recién me vengo a dar cuenta.
0: Aquí estamos.
1: Lo que pasa es que estoy medio preocupado porque cuando trabajaba en otra cosa, nadie me invitaba para ningún lado.
0: Claro.
1: Puta, la vez que me invitaban.
0: Ya.
1: Y ahora que saben que estoy trabajando en carnicería, todos me invitan. Tengo arte de invitación,
0: ¿cuántos? ¿Por qué será?
1: No creo que sea por mi sarpitín.
0: ¿Por el sex appeal?
1: No creo.
0: ¿Por el sex appeal?
1: Estoy medio dudoso.
0: Sí, ¿por qué
1: me
0: será?
1: Invitarían y por... nunca me invitaron.
0: Claro, ¿por qué lo invitan ahora, oiga?
2: Son terrible canalla. ¿Ah? Y después cuando aparece el Johnny, ¡ay, Johnnyito, guatite, Kike! ¡Ah, son paleteados! Para que esté escuchando a mi compadre, compadre, yo lo defiendo.
0: Sí.
2: No sean así, compadre, no sean así con el loco.
0: Con Johnnyito.
2: El loco. No sean así.
0: No, mal, ¿no? No sean así con Yanito, no sean así.
3: Hola, Yanni, muy buenas tardes.
0: No.
3: Aquí nuevamente escuchándote.
0: No, soy Becho Becho, amigo mío. Amigo, soy el Becho Becho. Ah, se va a cambiar de radio, ya.
3: Hola,
0: Yanni,
3: muy buenas tardes.
0: Buenas tardes, soy el Becho Becho. Acá estamos.
3: Muy buen programa.
0: Luis Durán.
3: Oye, Luchito. ¿Cómo están los Barça que te molestan? ¿Están ahí o no?
0: Ahí están.
3: Ya, amiguito. Póngase un temita.
0: Ya.
3: La Sonora Palacio. Algo de la Sonora Palacio. Yanni, Yanni.
0: Ok.
4: Qué noche que silencio.
0: Se equivocó, señores.
5: Vamos, Luchito. Enchúfate al proyecto.
0: Enchúfate, Boluchito.
6: Oye, yo no permito que nadie hable mal de mi compadre Yanni en su ausencia.
0: No.
6: Además que el loco andaba pillado de monedas, por eso fue a hacer el pitutito. Tenía que pagar la segunda cuota de la Mercedes Benz del año 2048 que tiene el hombre. Así que, por favor, no lo anden pelando a mi compadre.
0: No, para nada. No me lo anden pelando a mi compadre Yanito. Así que no sean así, chiquillos. Magdalena, ¿cómo está Magdalena? Hola, me está saludando. ¿Cómo está Magdalena? Linda, preciosa, ¿cómo
7: hola,
0: está?
7: Hola, buenas tardes, Becho Becho.
0: Hola.
7: Becho, que tenga un maravilloso día, viernes. Y vamos a disfrutar con su buena alegría, su buena disposición de.
0: Un abrazo.
7: Sus buenas vibras.
0: Eso es lo
7: que. Y vamos a ver qué pasa con los auditores.
0: Claro.
7: ¿Qué cosa le dice?
0: Ahí está.
7: Un abracito lleno de cariño.
0: Gracias.
7: Y vamos con todo su power, Magdalena de Viña del Mar.
0: Gracias, Magdalena. Gracias por su cariño siempre que entrega nuestra radio. No como otros.
8: Buenas tardes, Becho Becho.
0: Puta, buenas tardes.
8: De nuevo, día viernes.
0: Aquí,
8: ya
0: segunda semana.
8: No, ya. Tiene que vacunarte ya.
0: No, estoy vacunado ya. Todos los viernes. Yo creo que la próxima semana también. Menos mal que me tocan vacaciones. Y las vacaciones me las voy a tomar justo un día viernes para que no me jodan. Me dijo la jefa, tómenselo a partir de los viernes. No, yo quiero trabajar el viernes. No, me dijo, tómenselo a partir del viernes. O si no, Yanito lo va a joderlo.
4: Pasando, pensando en ella.
0: Segunda semana consecutiva, viernes.
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5: Si o sea, supiera, Yanito, para el 18 estáis listo. No vaya a ver ni tomarte un cortito. Por la culpa de mi compadre Yanis.
0: No, si yo ya pedí las vacaciones antes del 18, un viernes.

0: de sus ojeras.
1: Oye, se hablaba de lluvia el fin de semana y no, hombre, lluvia. La carretera. Blanquita, ¿cómo está?
2: Hola, hola, hola. Buenas tardes, Chocho, Candy, Poquito.
1: Hola.
2: Feliz viernes para usted de comienzo.
1: Blanquita Cruz.
2: Muchas bendiciones y lo estoy escuchando en la radio Carnaval.
1: Bien.
2: De San Antonio.
1: Ah, qué
2: cuídate,
1: bien.
2: Cuídate, está muy buena la música.
1: Un abrazo grande.
2: Bienvenido.
1: Gracias.
2: Cuídese, la Blanquita de Placilla.
1: Blanquita.
2: Nos vemos.
1: Gracias.
2: Buenas tardes, caballero.
1: Gracias, de nada. De nada.
2: ¿Cómo ha ido?
1: Bien, señora.
2: Nos vemos.
1: Doña Blanquita, bien, doña.
3: Hoy día sí, hoy día es sin censura, ¿no es cierto?
1: No.
3: Hola, Becho, Becho. Primera
1: Hola,
3: vez
1: señor.
3: Que le hablo en vivo.
1: Un gustazo.
3: Muy bueno su programa.
1: Gustazo.
3: Y gracias a su jefe porque tienen buenos conductores radiales la Carnaval. Buena tarde, amigo Becho, Becho.
1: Un gustazo, Juan Ibarra. Don Juan Ibarra, un gustazo. Con cariño, con respeto, hacemos este programa, fuera de los auditores que son un poco chacoteros, pero bueno. Pero se agradece su palabra. Me encanta escuchar estas palabras tan hermosas. No como en el caso de esto, así pues.
4: Pero beso, si estáis haciendo un tour de más, pues. Total, a fin de mes vaya a salir dulce.
1: ¿Se dan cuenta? Eso son comentarios a que. Son chacoteras, si no es mala onda, si son chacoteras. No como el caballero que.
3: Hola, Becho, Becho. Primera vez que le hablo
1: mira,
3: en vivo.
1: Mira.
3: Eso. Muy bueno su programa.
1: Gracias.
3: Y gracias a su jefe porque tienen buenos conductores radiales.
1: ¿Se dan cuenta?
3: La Carnaval.
1: ¿Se dan cuenta?
3: Buena tarde, amigo Becho, Becho.
1: ¿Vio? ¿Vio? Qué lindo que te hagan esos comentarios, ¿vio?
5: Hay que decirlo.
1: ¿Vio? Otro chacotean toda la tarde. Nosotros lo aceptamos porque si no, no tendríamos sintonía. Ah, eso es lo bonito cuando hay esos mensajes bonitos.
6: En Valparaíso,
1: Cerrado Pedro Mon, cerrado hacia la aduana. Me encantan estos comentarios tan positivos, tan buena onda nuestro público.
3: Hola, Becho, Becho. Primera vez que le hablo
1: mira.
3: En vivo.
1: ¿Ya?
3: A eso. Muy bueno su programa.
1: ¿Vio?
3: Y gracias a su jefe porque tienen
1: ¿vio?
3: Buenos conductores radiales.
1: ¿Son cuenta?
3: La Carnaval.
1: ¿Vio?
3: Buena
1: ¿vio?
3: Tarde.
1: Eso
3: amigo bonito. Becho, Becho.
1: Eso bonito. Ah, llega otro.
7: Hola, Becho, Becho. Así como el caballero, primera vez que habla en vivo. Yo, primera vez que te hablo desde el más allá. Te veo muy lindo desde aquí. Vale, aquí un lugar muy tranquilo. Mucha paz. No hay dolor.
1: ¿Vio? Está del más allá. ¿Ah? ¿Se dan cuenta? El caballero es. Hola, me gustó el programa. ¿Ah?
8: Eso es así, Becho, Becho. Tienen que vivirlo. ¿Ah?
1: Disfrutarlo.
8: Tienen que vivir. La experiencia de la radio Carnaval.
1: Claro.
8: Con los buenos escritores, Becho, Becho.
1: Hay que disfrutarlo. Hay que
8: vivirlo. Y todo el elenco
1: de la Carnaval.
8: Entretenido, informa y entretiene.
1: Ya,
8: más su secretaria.
1: La secretaria.
9: ¡Bájale un quepe!
1: Yo, sí, íbamos tan bonito y salen con esto.
9: ¡Bájale un quepe!
1: ¿Ah? No, si esto, es así, el público nosotros tenemos alto y bajo.
10: Hola, buenas tardes, ¿cómo están?
1: Buenas tardes.
10: Valparaíso, dirección a Concón.
1: Ya.
10: Un saludo a todos mis compañeros del COSAN de Valparaíso.
1: Del COSAN.
10: Centro Comunitario de Salud Mental.
1: Ya, ok. Saludo
10: a todos mis compañeros.
1: Vale, amigo mío. Un abrazo.
10: Manuano y Laberito.
1: Que Dios me los cuide
10: saludo.
1: Mucho. Saludos, que les vaya muy bien a todos los chiquillos allá. Eso. Dios, si hay gente, hay gente y gente. Hay auditores y auditores, mire.
9: Digamos, también.
1: No, sí, hay de todo acá. Que...
7: Hola, Becho, Becho. También es mi primera vez. Bueno, la de las cosas que duele un poco, pero me dejaron una crema en el velador.
1: ¿Te das cuenta? Si acá hay de todo, hay de todo.
11: Espera que el hombre entre en confianza nomás. A ese es lo mismo, Becho, Becho.
1: No, si el caballero está súper bien, dice, hola, Becho, Becho, me encanta su programa. Los saludo a todos.
3: Hola, Becho, Becho. Primera vez que le hablo en vivo.
1: ¿Se da cuenta?
3: Muy bueno su programa.
1: Yo.
3: Gracias a su jefe porque tienen ¿Yo? Buenos conductores radiales.
1: ¿Se dan cuenta?
3: La Carnaval.
1: ¿Se dan
3: cuenta? Buena tarde, amigo Becho Becho.
1: Esos son personas que tiran para arriba.
11: Espera que el hombre entre en confianza nomás. A ver si voy a decir lo mismo, Becho Becho.
1: Vamos a ver si dicen lo mismo después.
0: Cerraron Pedro Montt, dirección puerto. Está cerrado Pedro Montt, dirección al puerto.
1: Ya lo dijo. Ya lo dijo.
5: Íbamos tan bien. Todo mal ahora.
8: No, Mauricio, en serio. Llegando del sur.
1: Ya.
8: Escuchando ya otras radios, emisoras.
1: Ya.
8: Nunca he escuchado una emisora tan buena como esta, con sus entretenidos locutores.
1: Ya.
8: Sus DJ.
1: Yo.
8: Y todo el personal que trabaja en esa grandiosa radio.
1: Vio que se puede hablar bonito, se puede lograr que nuestros auditores hablen bonito y empiecen a cambiar la actitud.
8: Agradecido se lo doy a todos los coleguitas, a todas las personas.
1: Mira cómo hablan, si hablan bonito.
8: Interactúan con ustedes.
1: ¿Yo?
8: Ya que ustedes los entretienen. Colocan la buena música y nos dan el.
1: ¿Yo?
6: Dale confianza, no, este gallito. Espérate, el oso viene. Ya, con los pies, dejar sentado y el concón.
8: Por eso, salud. Se viene el 18.
1: Se viene el 18, ¿vieron? No, sí. Mi jefe dijo, ten cuidado con estos viejos. Tengan cuidado con estos viejos coches.
6: No, amigo, eso es, si no sale, nos vamos a chacotear yo. Vete, 5 lucas, mi.
1: No, ya. ¿Vamos a la música?
12: Oye, que están hablando bonito.
1: Amén.
12: Gloria a Dios, gloria a Dios, Señor.
1: Así es, así es. Fuerza, amigo. Bendiciones. No, si yo puedo lograr.
13: Tatuaje.
1: Yo puedo lograr que hablen bonito.
13: Debajo del ombligo. Con una flechita.
1: Todo se puede lograr. De aquí al lunes los tengo a todos derechito.

0: Ya lo vieron, por si acaso. Coincidió. Coincidió con la conversa.
1: Ah, ponele más color. Ah, siempre dice lo mismo cuando le voy a 5 lucas por una canción. Voy a dedicarle esta canción, depende de la alfombra, básicamente, ¿no?

0: yo pensaba que andaba haciendo empanada y sobaipilla, hombre. No creo.
1: No.
0: Ayer, hasta ayer andaba en los caminos del señor. Esa canción vale como 2 lucas y media, lo más, po.
2: Ya. Yo creo que para Viernes Santo lo voy a lograr.
3: Llegó el padre Mauricio Muñoz. ¡Ave María!

0: Escúchalo, señor, te rogamos.
1: No, con este tema me hiciste cambiar al tiro. Vamos para la pieza, mijita, al tiro,
2: hermano,
1: vamos, vámonos.
2: ¡No puedes cambiar! ¡Deja el demonio! ¡Déjalo!
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8: Esta es la hora.
9: Esta es la hora en su Radio Carnaval. 17 horas con 10 minutos.

0: 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Claro.
1: Yanni, buenas tardes. Hola. Oiga, mijito, ¿qué pasa con los comentarios escritos? No han nombrado ni uno. Ya eso. Chao, nos vemos.
0: Hola, Juanito Stark.
1: Perdón, le quise decir Mauri.
0: Ah, ok. ¿Ya? ¿Cómo está, Juanito Stark? Un saludo grande. Ya viene su tema. Saludo, Alejandra Faúndez. Alejandrita Faúndez. Alejandrita Faúndez, saludos grandes. Ahí tocamos un tema de los peregrinos del amor. Los peregrinos del amor. Lo tocamos, la carretera. Saludar a mi esposo, el zumbadito del litoral, que lo escucha todos los días. Se está subiendo la presión. Saludos, Carlitos Saá.
2: Estamos en directo con DJ Candy Becho Becho.
0: Acá estamos.
2: De Nueva York, directo en directo. Apareció el loro, lo tenían en la jaula el loro.
0: Parece que sí, ¿ah? ¿Eh? Loro. Ay, loro. Ay, lorito.
2: No, a mí me gusta cómo habla el lorito.
0: Ah, ya, ok. Saludos a todos.
3: Que la reponga.
0: Becho, saludos grande. Luis Felipe está haciendo la pega. ¿A dónde está Luis Felipe? Ay, papi. Saludos entonces, Carlitos Saá. Un abrazo grande, Eloy Quemnente. Saludos.
4: ¿Los potos o los potros?
0: Potros.
4: De los valles.
0: ¿Los potros los valles? Los potros los del valle. ¿Cómo es?
4: Oye, viejo. Saludos a la Calupita y al César. Saludos.
0: Ya. ¿A quién quiere Eli? Dígame, Eli.
5: ¿Puede tocar un toque de tirito un tema de Luis Lambi, por favor, Bechito?
0: Ok, lo buscamos. Tarde. Lo buscamos.
5: Ya, Mari, ahí están los potos del valle. Mari, don Kiko.
0: Saludos, chiquillas.
5: Hola, querido Gianni. Bechito.
0: Se equivocó.
5: Le tocó tercer turno. Qué bueno está en esta tarde, de tóquelo al tirito.
0: Un abrazo.
5: Cariñito, que tenga una linda jornada de tarde. Muy linda tarde. Igual. Besito.
0: 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Sí, pues sí. 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

0: ¡Pocos cupitos!
1: No, no, dije cupitos, no, no.
2: Este es Luis Landis.
1: Saludos, Roberto Chacana Limache.
2: Y no hay más.
1: Buena, becho, becho.

en el toque de los tigritos. De día viernes. Ya fueron calmados los viejitos, ya se calmaron, ¿vieron? Ya los tengo cambiados. Yo creo que mañana van a estar listos los viejos.

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2: Esta es la hora.
3: Esta es la hora en su Radio Carnaval, 17 horas con 40 minutos.

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la Choli, escuchando Carnaval. Hola, Becho Becho, qué rico escucharlo en la tarde, en esta duplita carnavalera. Gracias por apoyar a Gianni Panchetti para que gane platita.

0: Hola, Braulio, ¿cómo estás?
1: Hola, compadre, hecho, hecho. ¿Lo volvió a vacunar Gianni?
0: Ya me vacunó ya. Dos viernes seguidos. Soy el vacunado de la semana. Sigue, sigue, sigue. Sigue, sigue, sigue, sigue, sigue, sigue, sigue, sigue, sigue, sigue, sigue.

0: saludo a Alejandro, ¿cómo está? Un abrazo grande, Sergio.
1: Hola, hola, Ñañito, un gran abrazo para usted, DJ Candy, para todos los carnavaleros.
0: Eso.
1: Quería ver si usted podía sacar al aire. Mañana hay un bingo solidario acá en Gómez Carreño.
0: Póngale, póngale.
1: En el segundo sector, la sede de la...
0: Póngale, póngale, póngale.
1: Para todos los que quieran participar, sería genial que llegara mucha gente a apoyar el beneficio.
0: Eso,
1: y
0: eso.
1: Harta gente para cooperar.
0: Suavecito.
1: Vamos.
0: A cooperar.
1: Quería ver si usted podía sacar al aire. Mañana hay un bingo solidario ya. Acá en Gómez Carreño.
0: Gómez Carreño.
1: En el segundo sector. La sede del Atlantic River.
0: Vale.
1: Para todos los que quieran participar. Sería.
0: A cooperar.
1: Genial que llegara mucha gente a apoyar el beneficio.
0: A cooperar.
1: Y tener.
0: Eso.
1: Harta gente para cooperar.
0: A cooperar. A cooperar. Gómez Carreño.

0: un becho, becho. 7 minutos nos separan para las 6 de la tarde. Gracias por la compañía.
1: Oye, becho, becho, que pensé que ahora estás en el hospital.
0: ¿Por qué?
1: Pues enfermero. Está bueno, está bueno para acá. Me dejan la púa metida.
0: Bien.
1: Está bueno para acá el hombre, oye.
0: Está bueno para la pega.
1: Al hospital.

0: Un becho, con lengua. No.
1: ¿Cómo lo baila toda nuestra gente?
0: Estamos listos, Jimmy, ya. Estamos listos,
2: ¿Dónde es Pinco? ¿Me puede repetir, por favor?
0: En Gómez Carreño. En Gómez Carreño. Ya quería habituarte un bingo mañana. Por favor, Luchito, ¿me puede repetir dónde el bingo?
3: Quería ver si usted podía sacar al aire. Mañana hay un bingo solidario acá en Gómez Carreño.
0: Gómez Carreño.
3: En el segundo sector. ¿Ya? La sede del Atlantic River.
0: Atlantic River.
3: Para los River. Que quieran participar.
0: Ok.
3: Sería genial que llegara mucha gente a apoyar el beneficio.
0: Ahí está.
3: Y tener harta gente para cooperar.
0: Exacto.
3: Agradecido, amigo mío, que esté muy bien.
0: Gracias. Apoyarlo vamos a estar. Vamos a mandar un locutor bueno para allá.
2: ¿Dónde es el bingo? ¿Me puede repetir, por favor?
0: En el Atlantic River, te dije. Te dije, en el Atlantic River. ¿Ya nos vamos? 5 para las 6. ¿Le gustó el programa? ¿Estuvo bueno el programa? ¿Se dieron cuenta que ya los viejitos están calmaditos los viejitos? ¿Eh? Están calmaditos los viejitos. Están calmaditos los viejitos. Sí, sí. No, sí, ya. Ya los tengo ya en línea.
4: Muy bueno su programa. Amigo. Muy bueno. Y tiene buena DJ. Felicidades.
0: Gracias, señor. De nada.
5: DJ Candy.
0: La DJ Candy, que dice. Mándele un besito al caballero, DJ. Eso. Viejo. Viejo cochino. Todo, güey.
6: Mauricio, nunca me mandaste la canción, de Antonio Río. Mañana me tocáis la canción, por favor.
0: ¿Y quién dijo que le iba a tocarlo?
6: La casa pronto,
0: luego. Y si todavía quedan 4 minutos. Bien, Antonio Río. Ok.

0: Por favor, los niños, que no se vuelvan locos.
1: Ya, pues yo quiero las cuecas, por mecho, mecho.
0: 18 de septiembre vienen hasta cueca. ¿Hasta cueca viene?
1: ¡Hola, mecho, mecho! Vengo llegando recién de la pellita. ¿Por qué no me ponen me ponen cuequita? Quiero escuchar. La Kenita, te llamo y tengo mi teléfono malo. Tengo pena. Te quiero, mecho, mecho. Poneme una cuequita, pero ahora el tiro, tóquenlo ya.
0: Ya, de la hice. En septiembre tenemos programa especial de cueca.
2: Oye, chavo, ándate para la casa, oye, que mañana tienes que sacar, oye.
0: Mañana a las 3, mañana a las 3 volvemos. Tres minutos nos separan para las 6.
3: Que para el 18 también te van a vacunar. ¿Estáis listos para trabajar el 18, eso?
0: Pedí vacaciones.
3: Vacunado para el 18.
0: Ya estoy listo, los vacuné yo antes, pedí las vacaciones.

0: temas solicitados en la carnaval.
1: El amor, la que más se escucha. Otra vez.
0: 2 minutos nos separan para las 6.
1: Quiero tenerte conmigo hasta el amanecer.
2: Lo único sí que voy a tener que echar un saco cuando está llena para ganar el día 5, porque voy a tener harta plata, porque hacía harta pega, así que para que te rajís, pues, porque te venía a rajar ahí con tu cotaje, pues. Vamos los buenos muchachos, o si no vamos ahí al espacio urbano que está en el paradero 11. Pura cumbia y carrete.
0: Ah, buena esa. Buena esa, buena. Me gustó ese espacio.
3: Muchachos, ¿estamos listos?
0: Estamos listos. Estamos listos, muchachos.
1: Hacerte el amor una y otra vez.
0: Antonio Ríos. Saludos, Antonio, saludos.

0: No lo dimos cuenta.
1: La gran programación extraordinaria de este día viernes, con la grata compañía de Candy y el locutor más querido del litoral, Ñañito Bello, pero no se preocupen, mañana

0: muchacho. Ya, muchacha. Ya, muchacho. Cuídense, que les vaya bien. Nos encontramos mañana. Mañana.
1: Que pagar el piso, beso. Tenéis que pagar el piso.
0: ¿En serio?
1: ¿Cuánto hay que pagar el piso? Cógete
0: con un asadito. Una cosa rica.
1: Ya, muchachos.
0: Ya, muchachos,
1: vamos, que la bala está esperando afuera. Vamos, muchachos.
0: Los vamos, muchachos.
1: Qué beso, te está esperando la balsa que hay en Paquintero.
0: Está
1: auspiciado por las cariñosas, beso. Está auspiciado por las cariñosas.
0: No. ¿Qué son eso? ¿Qué son las cariñosas?
2: La estación central, segundo carro del ferrocarril que me llevará.
0: ¿Qué son las cariñosas? Ya, muchachos, nos vamos.
2: Estos fierros van andando y mi corazón.
3: Oye, ándate para la casa, anda a hacer las tareas en la casa y te están esperando.

0: En la Carnaval ya son las 18 horas con 4 minutos.
1: La palabra lo dice. Cariñosa. Son familiares de los cariñositos.
2: De los cariñositos. Ah, por ahí va, claro. Sí, de los cariñositos, de las cariñositas, claro.
3: ¿Leñito está enojado? No. ¿Dónde el bingo?
2: En Placeres. Cerca de tu vecindad. Sí,
1: ándate luego para la casa, hombre.
2: Ya, sí, ya.
1: Anda a preparar la choca.
2: Ah, ya me voy.
4: ¡Ándate para la casa, hombre!

0: al huiscacho.
1: El abanico. Saludos, chiquillos, que les vaya bien. Chau, chau, chau, chau, chau, chau, chau, chau, chau, chau. Cuídense, pórtense bien, cómanse toda la comida, chiquillo.
2: ¿Estaba el Jimmy?
1: Sí, estaba ahí.
2: ¿En tu casa?
1: ¿Allá? Sí. Nos vamos, chao, cuídense.
3: No te vas.
1: Sí, me tengo que ir.
3: No me dejes.
1: Me tengo que ir.

0: hambre paga.
1: Ok. Yo te dije cuánto salía, tú dijiste que nada.
0: Apaga la consola ya, le te va la caja, hombre.
2: Toma la comida.
3: Pecho, te están esperando las cariñosas ahí en 13 Norte con libertad, oye.
1: Yo conozco el puro mall nomás.

0: pitiando hasta las 6:15. ¡Vamos, vamos, vamos!
1: Jimmy, para la próxima, si se te suelta, yo te lo aprieto de nuevo. Dañito, pero el té que ofreciste, esa bolsa tiene como 3 años.
2: Estoy esperando ahí en la esquina, oye.
3: Sube este programa, 8 metros, sube este programa,

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0: Esta es la hora.
5: En la Carnaval ya son las 18 horas con 15 minutos.

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0: 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Esta es la hora.
2: En la Carnaval ya son las 18 horas con 35 minutos.

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5: Esta es la hora.
6: En su radio regalona ya son las 19 horas con 12 minutos.
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0: ahora. Ya está aquí. El más esperado de todo el de todo Chile y el mundo.
1: Ah, sí.
0: El locutor más jovial de todo el mundo. Sin más presentaciones.
1: ¿Quién?
0: Queda con ustedes, señores.
1: Sí. ¿Quién?

Buenas tardes, Monochito, ¿cómo está? Qué agradable escucharlo, muchas gracias. Aquí con la Goni en Demus Panis. Saludos a Anita. Hola, Anita, ¿cómo está, ¿Cómo está ahí, Goni? Tantas... tantas ayudas sin ver, perdón, perdón. Un gran saludo para ustedes, chiquillas, ¿ah? Día viernes, el cuerpo lo sabe, muchas gracias. Un gran saludo a la chiquilla ahí que... Tantas ayudas y no, no, no. ¿Cómo están las marraquetas, chiquillas? Tan ricas, ¿no? Un gran saludo a la chiquilla que trabaja en la panadería Domus Panis. Así se dice, ¿verdad? Sí.

0: habla la Mari de Pudahuel.
1: La Mari de Pudahuel.
0: Un abracito grande.
1: Oh, qué rico.
0: Que tenga lindo programa.
1: Igual que tú, lindo.
0: Y ¿qué, mi amor? Bendiciones para usted y para todos los que trabajan en la Radio Calidad.
1: Muchas gracias.
0: Y que estén bien.
1: Muchas gracias.
0: Un abracito grande para todos ustedes, en especial para usted, Murillo.
1: ¡Ay, qué rico! ¡Qué rico!
0: Hola, Murillo, ¿cómo estás, mi amor?
1: Hola, hola. Muchas gracias. Mira, ¿cómo uno no quiere empezar el programa así, compadre? Todo bien por acá, todo bien, todo bien, todo bien.
2: Buenas tardes, Morochito.
1: Buenas tardes, querido amigo, muy bien. Muchas gracias.
2: Incomparable, Morochito sabroso.
1: No, si no me llamo Cecilia. Buena, Mauri. Mauri.

Fui un salón transportador. Ayer, hoy día me cobró sentimientos. El viejo allá. Hoy día me dijo. Transportador me dijo. Puro que saludó allá al Marco nomás. Me dijo. Transportador se puso celoso. Salón transportador, ¿eh? Salón. Me dijo. Juanito. Ah. ¡84-89-09-79! Ese es nuestro número para que usted lo guarde, lo marque. Mande mensaje, ni un problema.

Oye, ¿cómo le fue ayer con el eclipse de... ¿Cómo se dice? Eclipse. ¿Y cómo dije yo? Eclipse. No, ayer estaba... Yo ayer después de la radio salí y dije... Salió el sol, salió la luna, salió el pelado comiendo tuna. No, no, no. No, pero ayer lo que pasa es que yo le tengo que contar algo. Yo tomé mi teléfono, mi... Yo tengo un teléfono de esos antiguos y de esos almejas. Así que se abren con decirle que mi teléfono, el juego más moderno es la culebra. No, sí, mira. Tengo el juego de la culebrita, parece. Y le quise sacar una foto. Y la segunda foto. Y la voy a ver, después la bajé al computador. Me van a creer que había un platillo volador al lado. Volví a sacar otra. Saco, pa, la bajo el computador, de nuevo el mismo platillo volador. Y ahí recién me di cuenta que tenía la cámara de mi teléfono que verá. Voy a tener que cambiar mi teléfono. Sí, bueno. Mi teléfono, sí. El juego, de verdad, el juego más moderno es la culera, ¿de verdad? 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
0: Esta es la hora.
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0: de las 21 horas.
1: Oye, morocho. Ya, po. Anuncia que hay puerta en el pienso.
0: Go.
1: Ya, le voy a ir nomás.
0: Go.
1: Yo creo que tú no vas a anunciar.
0: ¿Qué cosa?
1: No, yo creo que no.
0: ¿Puerta de emergencia?
1: Igual que la tierra que
0: se
1: raya al lado.
0: Bueno, ahora lo voy a decir. Bueno, quiero decir que tenemos puerta de emergencia. Cualquier cosa, usted puede salir de esta forma. Ahí está, botas. Uy, se habrá ido el transportador de la puerta de emergencia, ¿no? Uy, alguien que vaya a ver el transportador. Lo dejé en la puerta de emergencia, no sé si todavía está ahí.

0: ¿Qué pasó, compadrito?
1: Mira, güey, morochito, por acá está esperando relámpago para hacer guerra hasta cualquiera aquí, morocho.
0: ¡No! ¡Ponele play! Los granizos, mira. En Curanilahue. Así suben los granizos. No te creo. Lo que usted escucha son los granizos ya en Curanilahue. Yo les voy a ver.
2: Hola, morochito, ¿cómo estás?
0: Hola, hola.
2: Un abrazo gigante desde Santa Julia.
0: Mira, güey. Hola, baby, ¿cómo estás? Un abrazo gigante de acá de la Radio Carnaval. Buena noche a todo ritmo. Y pon el Toncal acompañando de la Carnaval. Buena. De la Carnaval. Buena, buena noche, morochito. Hoy le quiero mandar un saludo a mi gran querida amiga, la Jojo, que está hoy día, le toca dormir ahí en las cámaras. No, un saludo para amigo y amiga yo. Muchas gracias, Jojo. Dice que bien le toca trabajar y le toca dormir en las cámaras. Y así, grande, yo.
2: Hola, morochito. Buenas tardes.
0: Buenas tardes. ¿Qué le pasó?
2: Qué grato es terminar este día.
0: ¿Ya?
2: Junto a ti.
0: Mire qué lindo.
2: Junto a tu compañía.
0: Muchas gracias.
2: Hoy día hace mucho frío acá en San Felipe.
0: ¿Hace frío en San Felipe?
2: Así que tú, yo me imagino que también allá hace mucho frío.
0: Sí,
2: ¿dónde
0: mi amor?
2: Estás tú.
0: Sí.
2: Así que cuídate mucho.
0: Me voy a cuidar.
2: Te quiero dar un dato.
0: ¿Qué
2: que
0: pasó?
2: Aún te siguen pelando algunos colegas tuyos.
0: No,
2: por ejemplo,
0: no,
2: alguien que empieza con la letra M.
0: M. ¿Quién es con el...? ¿Y qué dicen? Cuéntame, ¿qué dicen? ¿Qué dicen? ¿Qué dicen? Mire, pelado.

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0: Vamos en la compañía de la número uno. Oye, un saludo para todos mis amigos que están trabajando en el rodado ahí, pasando primera, segunda, tercera, cuarta, quinta. Los que van en el colectivo hasta ahora, ¿cómo están, chicos? ¿Cómo va el colectivo? En San Antonio, en Quilpue, Villa Alemana, Quillota, Calera, La Cruz y Muriana. Los amigos de La Ligua, ¿cómo está La Ligua? Mis grandes amigos de Ovalle, ¿cómo están los amigos de Ovalle? Todo Ovalle, ahí está mi compadre. Los amigos de Con Barbalá, ¿cómo están, chiquillos?
1: Noche de brujas.
0: Seguimos en el

0: compadre Morocho.
1: Hola.
0: Oiga, compadrito.
1: Sí, dígame.
0: Ojalá que aquí en Quilpué estuviera lloviendo.
1: ¿Eh?
0: Pero latas de cerveza, sí, no granizo.
1: ¿Te imagináis lloviendo en lata de cerveza, weón? Un puro latazo en la cabeza, ¿eh? Por Dios.

0: Morochito, ¿cómo estás?
1: Hola.
0: Un abrazo gigante desde Santa Julia.
1: Y un abrazo para ti también, aquí desde la radio.